Muy buenas tardes, queridos hermanos. Dios les bendiga a cada uno de ustedes. En el nombre de nuestro Señor Jesucristo, les saluda el Padre Milton Jesús desde la parroquia La Glorificación de Santa María, Madre de Dios.

Damos gracias al Señor Dios Todopoderoso porque a esta hora de la tarde pues está cayendo lluvia para nuestro querido municipio de Santa Cruz Barías aquí en Huehuetenango. Damos gracias a Dios por la lluvia que está cayendo pues en todo este municipio y las distintas aldeas cercanas y lejanas, en donde el Señor pues está permitiendo que esta agua del cielo que nos está bendiciendo en este año nos ayude a cada uno de nosotros a poder mantenernos fuertes, a cuidar este precioso líquido vital, gracias a que este fenómeno del Niño que ha iniciado en este mes de agosto y que pues tomará un poco más de fuerza en los próximos meses futuros, pues amenaza con poca lluvia. Sin embargo, damos gracias a Dios que en nuestra querida Baría pues hoy estamos viendo lluvias que ayudan a nuestros cultivos, a nuestra tierra y nos ayudan a nosotros. Por eso damos gracias a Dios, porque esta lluvia son ricas bendiciones del cielo que derrama para cada uno de los hermanos de Santa Cruz Barías y de todos los lugares aledaños a este municipio en el cual el Señor pues ha permitido benignamente esta lluvia y que le pedimos a Dios que siga permitiendo muchas más lluvias para que siga bendiciendo nuestra vida, nuestra familia, nuestro hogar, nuestros cultivos y nuestro trabajo. Pedimos a Dios que llueva también pues en los lugares del norte de nuestro país, de nuestra querida Guatemala, donde están sufriendo una terrible sequía, una terrible escasez, porque sabemos que no es fácil también para ellos lidiar con escasez de agua cuando sabemos que ellos pues están luchando por ese líquido vital para que puedan seguir adelante con sus trabajos y sus cultivos. Dios Padre, ten misericordia de ellos y también envía buenas lluvias sanas, que no haya inundaciones, que no haya peligro. Te damos gracias también porque has protegido a cada uno de los hermanos que estando tan cerca del volcán de fuego, pues los has protegido, Señor. No ha habido mayor pérdida, no ha habido mayor catástrofe, pero sin embargo ha sido tu misericordia infinita que ha escuchado la voz de tu pueblo desde aquí, desde Guatemala, que cada vez que hay alguna situación difícil, Padre Dios, tú eres quien apoyas, ayudas y escuchas las oraciones de tus hijos que fieles a ti, Padre Dios, intentan día con día renovar su vida, seguir el camino de conversión. Quiero saludar en este momento a cada uno de todos los hermanos que están escuchando Radio Carisma, la voz del Espíritu Santo. Saludar a todos nuestros radioyentes que se encuentran en este momento en su trabajo, que posiblemente ya están en su casita, nos están escuchando, ¿verdad?, en los distintos lugares. A todos ellos, a los hermanos que están pues en tuk-tuk, en su coaster de viaje para Huehue, o sea, regresando. Para todos los hermanos que de pronto están en su carro particular y están pues ya subiendo a Santa Cruz Barías o están de pronto bajando a sus lugares de las aldeas cercanas a descansar. A todos ustedes que nos están escuchando, Dios les bendiga grandemente. También quiero saludar a todos los hermanos que se encuentran en los distintos municipios aledaños y cercanos a nuestra querida Santa Cruz Barías. Saludar a los hermanos que nos escuchan en Ixcán, que nos escuchan también por acá en San Mateo Ixtatán, que nos escuchan en Santa Eulalia, en Soloma, San Juan Ixcoy, que nos escuchan en la ciudad de Huehuetenango, que nos están escuchando de pronto en la ciudad de Quetzaltenango, por allá en Xela, que nos están escuchando también quizás en Totonicapán, nos están escuchando también pues ahí en Todos Santos, que nos están escuchando en Jacaltenango, que nos están escuchando también en Alta Verapaz, en Guatemala, en Chimaltenango, en Zacatepeques, en los distintos departamentos de nuestra querida Guatemala, que sabemos muy bien que cuando tienen la experiencia de encontrar una radio que gracias a que anunciamos el Evangelio, pues encuentran un lindo, un bello testimonio de su palabra, pues en esta radiofrecuencia. Dios el Señor les bendiga a todos ustedes por estar finalmente conectados con nosotros, queridos hermanos. Un saludo muy grande desde la cabina de Radio Carisma, la voz del Espíritu Santo.

También quiero saludar a todos nuestros hermanos que se encuentran en los Estados Unidos, a ellos que posiblemente pues ya han culminado su jornada laboral o están en su segunda jornada, quizás no tienen un solo trabajo, tienen una segunda opción. Pues a cada uno de ellos que también pues están, ¿verdad?, en Estados Unidos, que están luchando, que están trabajando, si están en su segunda o tercera jornada de trabajo, que Dios les bendiga a todos ustedes que están escuchándonos en esta fina sintonía de Radio Carisma, la voz del Espíritu Santo. Dios les bendiga y Dios los haga partícipes de este momento, de este programa que se llama Palabras de Vida. Dios les bendiga a cada uno de ustedes, queridos hermanos de Estados Unidos y de los distintos otros países de los cuales nos están escuchando también por medio de internet. El Señor les guarde grandemente porque ustedes pues están finamente conectados con nosotros. Así que, queridos hermanos, vamos a empezar pues este momento en el que el Señor nos permite a cada uno de nosotros pues reunirnos en su nombre, y le pedimos al Señor Dios Todopoderoso que sople su Espíritu Santo y que guíe Él en este momento, este programa al cual vamos a encomendar. Así que, queridos hermanos, nos preparamos poco a poco y vamos en este momento a pedirle al Espíritu Santo que nos asista para que este programa y este ratito en que vamos nosotros a dialogar y vamos a escuchar de la palabra del Señor, el Señor nos ayude a cada uno de nosotros a ser fieles a su santa palabra.

Decimos en el nombre del Padre, y del Hijo, y del Espíritu Santo, un solo Dios verdadero. Amén. Ven Espíritu Santo de Dios. Padre Dios del cielo, así como estás enviando sobre Santa Cruz Varías el Espíritu Santo, envía tu Espíritu Santo, Señor Dios de amor y de misericordia, sobre cada uno de mis hermanos, Padre Dios, que hoy están escuchando esta radio. Padre, en tus manos queremos colocar este momento de predicación, de animación en la fe, estas palabras de vida, Señor Dios, que tú nos comunicas por medio de estos tus siervos consagrados a ti, estos presbíteros, estos sacerdotes que dedican esta hora, Señor Dios, para tu pueblo santo. Padre, repitiendo las mismas palabras de Pedro y colocando en tus manos este programa, me atrevo a decir lo mismo que él te dijo en ese momento, Señor Dios, cuando desanimados, desconcertados, por lo que tú nos hablabas, Señor Dios, de aquello que tú nos pedías en ese seguimiento, ¿a dónde vamos a ir si solo tú tienes palabras de vida eterna? Por eso, Padre Dios, asístenos misericordiosos en este momento. Auxílianos con tu Espíritu Santo. Guía nuestra mente. Guía este momento de predicación. Padre, guía las oraciones, las intenciones. Entra en los oídos para que ellos puedan tener el don de escucha y puedan escuchar tu santa palabra y puedan encontrar ese mensaje santo, bendito, que tú, Señor Dios, vienes a entregarnos en este momento. Padre Santo, ven en este momento, toma los micrófonos, toma, Señor, la señal de FM, de Internet, toma, Padre Dios, cuanto en este momento, Padre Santo, nosotros estamos aquí en esta radio y te pedimos, Señor, que esa semilla que vas a sembrar en nuestro corazón produzca en nosotros ese don de la conversión, ese don, Padre Santo, de amarte, de entregarnos a tu presencia y de estar ante ti siempre y en todo momento. Señor Dios de misericordia y de bondad, guíanos, guía nuestros pasos, nuestro caminar, y ven, sopla tu Espíritu Santo, Padre Dios, para que nosotros nos abramos a tu presencia, nos abramos al misterio de tu palabra, que da un seguro testimonio de tu verdad y de tu amor hacia nosotros por medio de las Sagradas Escrituras. Y sé tú, Padre Dios, por medio de la palabra, tu Hijo Jesucristo, pan vivo bajado del cielo, la palabra misma de Dios, el Verbo de Dios hecho carne, que venga hacia nosotros y nos ayude a abrirle la puerta del corazón para que podamos entrar ante tu presencia. Te alabamos y te bendecimos, oh Dios de amor y de majestad.

Y todo, Señor, lo que hay en nuestro corazón, te lo entregamos a ti que vives y reinas por los siglos de los siglos. Amén. En el nombre del Padre, y del Hijo, y del Espíritu Santo, un solo Dios, verdadero. Amén, amén y amén. Muy bien, queridos hermanos, pues el día de hoy quiero compartir con ustedes una pequeña lectura, una pequeña perícopa del primer libro de Reyes, en el cual quiero concentrar pues el tema del cual hoy el Señor, ¿verdad?, nos quiere hacer partícipes. Y desde aquí pues quiero iniciar con este tema de hoy. Vamos a leer del primer libro de Reyes, del capítulo 19, versículos del 1 al 8. Ahab refirió a Jezabel cuanto había hecho Elías y cómo había pasado a cuchillo a todos los profetas. Envió Jezabel un mensajero a Elías diciendo: que los dioses me hagan esto y me añaden este otro, si mañana a esta hora no he puesto tu alma igual que el alma de uno de ellos. Él tuvo miedo, se levantó y se fue para salvar su vida. Llegó a Beerseba de Judá y dejó allí a su criado. Él caminó por el desierto una jornada de camino y se fue a sentarse bajo una retama. Se deseó la muerte y dijo: basta ya, Señor, toma mi vida, porque no soy mejor que mis padres. Se acostó y se durmió bajo una retama, pero un ángel le tocó y le dijo: levántate y come. Miró y vio a su cabeza una torta cocida sobre piedras calientes y un jarro de agua. Comió y bebió y se volvió a acostar. Volvió por segunda vez el ángel del Señor y le tocó y le dijo: levántate y come, porque el camino es demasiado largo para ti. Se levantó, comió y bebió, y con la fuerza de aquella comida caminó 40 días y 40 noches hasta el monte de Dios, el Horeb. Bendigamos a Dios, te alabamos, Señor. Queridos hermanos, he deseado hoy aprovechar la reflexión para hablar sobre este texto, porque hay una cuestión importante, ¿verdad?, de la cual nosotros muchas veces nos, no negamos, pero quizás no tratamos de verlo con cierta coherencia. Y eso es lo que yo llamaría, en términos, digamos, muy propio de nosotros, el cansancio. En nuestra vida, queridos hermanos, hay un cansancio, un agotamiento, yo diría no solamente espiritual, sino también a nivel físico. Porque lo espiritual afecta con gran medida a lo físico. Por lo tanto, la reflexión de hoy la he titulado: Dios te da pan para el camino. Resulta, queridos hermanos, que en un capítulo antes, el profeta Elías en el monte Carmelo vence a los profetas de Baal, de la reina Jezabel. Y cuando él ofrece ese sacrificio al Dios grande, al Dios santísimo, porque resulta que puso a prueba a los profetas de Jezabel de Baal, hicieron dos altares, y entonces querían ver cuál era el Dios verdadero. Si era el Dios de Baal el verdadero, tenía que consumir la ofrenda sobre el altar, y si era pues el Dios que testificaba en ese momento el pueblo de Israel, el Dios verdadero, el Dios santo,
el Señor Dios de los ejércitos, Dios de Abraham, de Isaac y de Jacob, enviaría fuego desde el cielo y consumiría también, ¿verdad?, en el altar las ofrendas que él preparó, que recuerden que dentro del texto, él le echa agua y le echa cuatro veces, si no estoy mal, pongámoslos en términos nuestros, creo yo que fueron cuatro toneles de agua, cuatro baldes de agua, y mojó bastante la leña y la víctima, ese cordero que estaba ahí sacrificando en el altar. Cuando Dios envía el fuego y consume todo, entonces el pueblo, por mandato de Elías, pues mata a los profetas de Baal, porque había cometido mucho caos en el pueblo de Israel, el engaño, todo lo que había pasado. Y luego, lo que pasa en el contexto del capítulo 19, en el versículo 1, pues es, digamos, las consecuencias de la victoria que tuvo en el Monte Carmelo Elías con respecto a los profetas de Baal que venían, pues, en representación de la reina Jezabel. Resulta, queridos hermanos, que nosotros, al igual que el profeta Elías, estamos lidiando, batallando con cosas que realmente cansan, agotan, quitan el ánimo, el deseo, no nos dan la suficiente capacidad, el valor, la gallardía de seguir tratando. Y quisiera nombrar ejemplos, ¿verdad?, de situaciones en las que muchos hermanos en Cristo Jesús se encuentran al igual que el profeta Elías. Por ejemplo, entre los hombres, muchos hombres que son cabezas de familia, tenemos la familia, los gastos, la casa, nuestro trabajo, y si no nos va bien, y cuando las cosas andan mal, nunca falta la enfermedad, nunca faltan tantas cosas en nuestra vida que muchas veces a nosotros nos hacen realmente dudar el cansancio, porque después de luchar contra lo que tienes afuera de tu casa, luego te vienes a enfrentar con el problema de tu mujer, no porque tu mujer sea un problema, sino porque pues hay cantaleta, hay peleas, hay discusiones, y hay tantas cosas que llega un momento en el que uno se cansa de lidiar, de luchar. Y así pasó precisamente con el profeta Elías. Le dio miedo la advertencia de Jezabel, sintió miedo porque fue tanta la lucha, fue tanto lo que él logró, la victoria, que ahora se sentía realmente agotado, ¿verdad?, de enseñar, hablar, luchar, anunciar, denunciar otra vez. Y ese pueblo de, vamos a decir, terco, de cabeza dura, que no escuchaba esa palabra de Dios, que no escuchaba ese enviado, ese instrumento, pues realmente se cansó, le entró miedo, ya no quiso seguir adelante con el proyecto que quizás Dios le había marcado por medio, ¿verdad? Por medio de su trabajo como profeta. Y la verdad, queridos hermanos, que Dios no nos regaña y no nos está acosando por ese cansancio. De hecho, la lectura eminente de Mateo, que ahorita, déjeme ver, se me escapa un poco el capítulo, creo que es el capítulo 7 o el capítulo 11, no estoy seguro, que le dice, que es, lo reconocemos los cristianos como la lectura del Sagrado Corazón, ¿verdad? Vengan a mí todos los que están cansados y agobiados, que yo los aliviaré, porque mi carga es ligera y mi yugo llevadero, ¿verdad? Resulta, queridos hermanos, que Dios no nos está regañando por cansarnos. Aunque nosotros nos sentimos cansados, no queremos nada, pero muchas veces ese cansancio se refleja en lo que nosotros luchamos, y muchas veces podría decir que ese cansancio es porque hemos dado todo lo nuestro, y aunque tenemos una lucha imposible de librar, no se la hemos dejado a nuestro único Dios y Señor, Creador del cielo y de la tierra, Padre nuestro, que nos ha enviado el Verbo Divino y el Espíritu Santo.
Es ahí, queridos hermanos, en donde la enseñanza de la lectura nos da tres puntos. Primero, Dios no te regaña cuando estás cansado. Dios te alimenta. Y aquí viene lo que el Señor, cada vez que nosotros, ¿verdad?, comulgamos, nos dice y nos recuerda por medio del Evangelio de Juan. Por medio del Evangelio de Juan, capítulo 6, dice el Señor: el que come mi carne y bebe mi sangre tiene vida eterna, porque mi carne es verdadera comida y mi sangre es verdadera bebida. Y me puedo estar equivocando en recitarlo como Él lo dice, pero es así como el Señor nos está invitando. Y es lógico porque cuando uno come después de tantas luchas, cuando uno realmente pues se centra en lo que Dios le está dando a uno, en lo que Dios le está mostrando a uno, pues obviamente que uno se cansa. Hay un grave cansancio cuando nosotros, después de dar todo lo de nuestra fuerza, en ese momento lo que realmente nosotros tenemos es un debilitamiento, porque no hay la fuerza espiritual. Es por eso que el Señor le dice, ¿verdad?, al profeta: levántate, come y bebe. ¿Verdad? Había pan y agua. Ten más fe. Ten más fe. Levántate, come. ¿A quién? A Cristo, diría yo, la reflexión de ahora. Come y bebe, carne y sangre, la verdadera comida y la verdadera bebida que te darán la gracia de la vida. ¿Y por qué Dios nos alimenta todos los días? Que lo pedimos incluso en el Padre Nuestro. Y podría recitarlo yo de esta manera, pues acordándome un poco de mis clases de latín, ¿no? ¿Verdad? Pane nostrum quotidianum da nobis hodie, ¿verdad? Danos hoy nuestro pan de cada día. ¿Por qué lo estamos pidiendo constantemente, el pan? Porque sabemos que sin el pan de Cristo no tenemos la fuerza suficiente para lidiar con lo que el Señor nos está dando. Por eso el segundo punto de enseñanza para el alma cansada, a la que Dios le invita a acercarse a su corazón, a la que Dios le invita a comer de su carne y de su sangre: te falta mucho por caminar, en el versículo 7. Porque Dios, ¿verdad?, no deja ni tirado a Elías, pero tampoco te deja tirado a ti, en el caso de que fueras tú el cansado. Dios no dejó que Elías se quedara tirado y le da la comida, porque la misión que Dios le ha dado a encomendar, aunque ha terminado, se necesita la fuerza para seguir y alcanzar, digamos, el premio, la corona, ¿verdad? Y todavía la tarea de ese caminar después de comer se va a encontrar con Dios en el Horeb y se va a encontrar con la unción de su sucesor, vamos a decirlo de esa manera, al profeta Eliseo. Por eso Dios, ¿verdad?, sigue dándonos todavía, en medio de la misión que nosotros no hemos terminado, y hablo de la misión como papá, como mamá, como cristiano, como hermano, como compañero de trabajo, la misión que nosotros desarrollamos en nuestra vida. Nos da la fuerza suficiente, queridos hermanos, cuando nosotros realmente le pedimos a aquel que nos dé la fuerza, que nos dé la gracia. Es ahí, queridos hermanos, en donde Dios no nos deja en el camino, no nos deja en el desierto. Y nosotros deberíamos realmente verlo con ojos ciertos. ¿Por qué? Porque resulta, queridos hermanos, que cuando el pueblo de Israel salió de la esclavitud de Egipto, Dios nunca lo abandonó. Y si Dios nunca abandonó a su pueblo, tampoco va a abandonar a sus hijos cristianos en el mundo. Por más que estemos pasando lo que estemos pasando, por más que estemos viviendo situaciones difíciles. Por eso Dios no nos abandona en el camino. Aunque uno se pierda, ahí aparece ahora me acuerdo de la figura del ¿cómo es?, del pastor, ¿verdad? Dios va a su ovejita, la regresa y la encauza en el camino de la misión.
Entonces, hermanos, además de que nos da de comer para que haya fuerza, porque cuando uno come tiene fuerza, después de uno no comer en una larga jornada, prueba un poco de comida, pues cambian los ánimos, cambia el pensamiento, hay fuerza, hay mayor posibilidad de vencer en el trabajo y de cumplir con lo que se nos ha pedido. Y por eso el Señor, como tercer punto de nuestra enseñanza, ¿verdad? El pan del desierto nos lleva al monte de Dios. Cristo Jesús, en su propia carne y sangre, está permanentemente con nosotros y es la Trinidad Santísima, la Trinidad Beatísima, que con este pan que hemos recibido, el Señor nos permite encontrarnos con Él en el monte, en su intimidad. Nos permite estar cerca de Él para que, además de comer y de haber recuperado el camino y las fuerzas, nos demos cuenta de que Él jamás se ha ido de nuestra vida. Por eso el pan del desierto que recibe Elías lo lleva al monte de Dios. Y el pan que reciben los cristianos en la Eucaristía es el pan que les da la fuerza y la gracia para encontrarse permanentemente con Cristo. He aquí el Cordero de Dios que quita el pecado del mundo. Dichosos a los banquetes del Señor. Y lo que ya habíamos dicho en Juan capítulo 6, porque el que come mi carne y bebe mi sangre está en mí y yo en él, y el Padre y yo estaremos en él. Y quizás no le estaré diciendo como lo dice correctamente la Sagrada Escritura, pero el Señor lo está afirmando. La razón por la que Cristo, en el Evangelio de Mateo 4, donde aparecen las tentaciones, ¿verdad?, siente hambre y el demonio lo tienta con las piedras convertidas en pan, es porque realmente el pan de Dios, del que habla Cristo en la respuesta a esa tentación, que le dice, de acuerdo a lo que responde Cristo, con lo que dice en el libro del Deuteronomio, que no solo de pan vive el hombre, sino de toda palabra que sale de la boca del Señor, de la boca de Dios. O sea, la palabra que sale de la boca de Dios es Cristo Jesús, es su palabra hecha carne, es ese pan bajado del cielo, ese pan vivo que nos trae la vida eterna, es ese pan del desierto que le da al cristiano cada vez que lo recibe la fuerza suficiente para seguir el camino de Dios y sin darle la importancia a su pecado, a su tentación, a la debilidad, porque cuando hemos reconocido que Dios el Señor es quien nos está dando todo aquello lo que nosotros necesitamos, es cuando Dios realmente se manifiesta en nuestra vida. Por eso hay que recibir a diario, si se puede. Óigase bien, si se puede, si no, los domingos. Y aquí me quiero referir a todos y a cada uno de los hermanos que no van a misa, que no van a la iglesia, al culto sagrado de Dios, porque como ya lo ven en la televisión, creen que ya cumplieron precepto. Y no, porque no estamos en pandemia cuando nos encerraron. Esas restricciones ya se levantaron. Y aunque había pandemia, mucha gente llegó a la iglesia a buscar a Dios, a confesarse, a buscar agua bendita, a buscar una palabra del sacerdote. Y muchos sacerdotes, en contra de todas esas restricciones, recibían fieles. Los confesaban, los atendían, les daban la comunión. Celebraban la misa, pero luego después, en otro momento, impartían el pan de vida a todos los que necesitaban de ese pan. Daba la bendición cuando ya se pudo a tantos féretros y cuerpos que fueron enterrados en ese momento. Entonces, hermanos, ¿verdad? Ese es el hambre. Hay un hambre en este momento en el corazón de los hermanos, y hay un hambre que quieren arreglar su vida, que quieren seguir el camino de Dios, pero no hay fuerzas, no hay fuerza de voluntad. Y es ahí en donde Dios el Señor
con su palabra nos da el alimento que nos da la vida eterna, que nos da la vida en el Espíritu Santo. Es por eso, queridos hermanos, que al aplicar, ¿verdad?, este desierto de cansancio a nuestra vida, nosotros tenemos que ver en dónde está nuestra batalla. Hermanos en Cristo, reconocer cuáles son los puntos de lucha, cuáles son los puntos que nos están día con día retando, nos están creando una guerra. Es en donde Dios va a actuar cuando tú confías, le entregas, pero también cuando tú realmente sabes dar las gracias y sabes dar la suficiente, le das el suficiente honor y gloria a Dios nuestro Señor, a su Hijo Jesucristo y al Espíritu Santo, la Santísima Trinidad, ¿verdad? Ese desierto del cansancio es donde Dios se manifiesta en nosotros y realmente Él no se burla, no piensa, no se decepciona, no cree que realmente no se pueda. Se pudo, se puede y se podrá siempre que sea de la mano de Él. ¿De quién? Del Dios Todopoderoso y Eterno. En sus manos, en su presencia. Y aunque el desierto da miedo, porque muchas veces cuando nosotros estamos pasando por problemas difíciles, es difícil para nosotros realmente encontrar la suficiente capacidad de realmente agotar en el nombre de Cristo Jesús aquel miedo que es el fruto de que no podamos levantarnos. Es Dios mismo quien nos está en este momento trayendo, ¿verdad? Nos está levantando. Y aquí es especial esta palabra para los enfermos que quizás están viviendo dolencias, dificultades o están lidiando a un enfermo y ya se sienten desgastados, se sienten cansados, sienten que ya no hay respuesta. Esto es lo que Dios te está mandando hoy en esta tarde. Querido hermano, hermana en Cristo Jesús, no te falte que no te falte el pan del desierto, pero no tengas miedo por recorrer el camino que Dios te va a marcar, porque aunque las cosas sean nuevas, Dios te respalda. Por eso el pan del desierto nos lleva siempre al monte de Dios, ¿verdad? Es Dios quien ese desierto de desánimo, quien ese desierto en donde nosotros queremos abandonar, Dios, el Señor, nos da su pan verdadero, nos da a comer y a beber de la comida verdadera que le dará al cristiano toda la fuerza, la gracia, la certeza y la capacidad de seguir adelante en pie de lucha ante la presencia de Cristo Jesús, el Señor, de Dios nuestro Padre y del Espíritu Santo. A mí me gustaría que todos los hermanos que hoy me están escuchando aclararan cuáles son los puntos de lucha. ¿Dónde están mis puntos de lucha? ¿Cuál es el problema en mi vida? Si hay incomodidad con la familia, si hay incomodidad, ¿verdad?, con los hijos, con los papás, pregúntense cuál es la razón por la que nosotros estamos tan divididos, subdivididos, unos alejados de otros, uno en un país, otro en este cuidando a mamá o a papá, y por qué no hemos sido tan bendecidos como los otros. Y es que los que están afuera, nadie les ha dicho que sería fácil. También les tocó enfrentar miedos, enfrentar el desierto, darse cuenta de que el cambio no era lo que él conocía, pero que al final Dios, ¿verdad?, Dios mismo le permite conocer lo grande que nosotros somos y lo pequeño que son nuestras pruebas ante los ojos de Dios. Por eso, hermanos, es importante que nosotros sepamos realmente mostrarle a Dios cuáles son los puntos de debilidad, los puntos
en los que Dios, el Señor, nos permitirá a nosotros caminar ante su divina presencia. Porque no podemos hablar solamente de uno solo y no podemos quedarnos simplemente con un solo objetivo, ¿verdad? Eres tú, Señor. Eres tú, Señor, y no hay otro. Eres tú, Señor, quien realmente eres grande, Padre, eres fuerte, eres maravilloso. El Señor dio a Elías la fuerza para caminar en el desierto y encontrarse con Él. Es ahí, queridos hermanos, en donde Dios, el Señor, permite a cada uno de nosotros y a ustedes seguir caminando en ese camino de Dios que ha marcado en medio del desierto. Queridos hermanos, Dios no te quita el desierto, pero te da pan para cruzarlo. Querido hermano en Cristo Jesús, Dios no te quita el miedo, pero te abre nuevos caminos para triunfar. Querido hermano, Dios te da el pan para que te encuentres con Él. Por eso ábrele la puerta a ese pan de vida. Ábrele la puerta a ese Dios maravilloso. Ábrele la puerta y camina con Él. Invócalo en el momento del desierto y camina con Él las millas. Camina con Él todo lo que tú necesitas caminar para enfrentar, vencer en esa lucha aquello de lo que tú hoy le estás pidiendo a Dios que te ayude, ¿verdad? Que te ayude a poder recibir tal bendición. Quizás ahora es poco, quizás materialmente no tengamos nada, pero si caminamos en el camino que Dios nos marca en el desierto, ese será el camino por el cual Dios Todopoderoso va a darnos a nosotros la gracia suficiente para caminar y seguir adelante. Por eso, queridos hermanos, acojamos esta palabra a modo de conclusión que el ángel del Señor le dice al profeta: come y bebe, que falta mucho por caminar. El día de mañana, cuando los hermanos vengan a misa, acuérdense de esta frase del profeta Elías. Esta frase que Dios le dio al profeta Elías para que pudiera cumplir con la última parte de su misión. Come y bebe. Come y bebe, que falta mucho por caminar. Come y bebe. Y yo te diría a ti hoy, ¿verdad? Come a Cristo. Come su carne. Come su sangre. Bébela. Recibe la fuerza del Espíritu Santo y permite que sea Dios quien realmente te conceda esa gracia maravillosa. Te alabamos y te bendecimos, Señor, por esta palabra y por estas palabras de vida que has dado a mis hermanos. Bendito eres, Señor Dios, de amor y de majestad, por este mensaje que has dado a mis hermanos.

Queridos hermanos, damos gracias al Señor por este momento en el que Cristo Jesús nos ha dado esta santa palabra de vida que ha llegado a nuestro corazón. Y decimos en el nombre del Padre, y del Hijo, y del Espíritu Santo, un solo Dios verdadero. Amén. Señor, te damos gracias. Gracias te damos, Padre Dios Todopoderoso, porque eres tú, Padre Dios, que nos ofreces en este momento esas palabras de vida, esas palabras de fuerza, esas palabras de amor. Señor Dios de amor y de misericordia, ante tu presencia, Padre Santo, entregamos todo lo que nos cansa, lo que no nos hace, Señor Dios, caminar ante tu presencia. Padre, te entregamos cuanto nosotros realmente no podemos lograr con nuestras propias fuerzas. Por eso, Padre Dios, hoy te suplicamos que seas tú, Dios de poder, Dios de majestad, Dios de gloria, que nos levantes con tu mano y que nos des a comer tu carne y tu sangre, que comamos y bebamos, porque nos falta mucho por caminar, nos falta mucho por recorrer en nuestra vida cristiana para llegar a la verdadera conversión y a la verdadera renovación de nuestro corazón. Padre, que tu santo ángel nos ayude, Señor Dios, para que seas tú, Padre Dios, dándonos la fuerza maravillosa del Espíritu Santo para seguir adelante. Abre, Señor Dios, nuestro corazón para que no nos dejemos tentar por todo aquello que nos aleja de ti. Entregamos, Señor Dios, nuestra vida. Entregamos, Padre Dios, lo que nosotros somos. Entregamos, Padre Dios, nuestro corazón.

recursos suficientes para vivir, pero que nos des a nosotros los cristianos la fuerza y el poder para seguir caminando en los momentos de dificultad. En tu nombre, Padre, entregamos nuestra vida, nuestro corazón, y te pedimos que nos sigas dando la fuerza por medio de ese alimento del cual nos das a cada uno de nosotros para que sigamos caminando adelante. Gracias, Señor. Gracias por todo lo que hoy nos has dado. Aquí estoy, Señor, y te suplico que seas tú, Padre Dios, quien nos bendiga en todo momento. Te alabamos, te damos gracias y te bendecimos a ti, que vives y reinas por los siglos de los siglos. Amén. En el nombre del Padre, del Hijo y del Espíritu Santo, un solo Dios verdadero. Amén. Amados hermanos, ha sido maravilloso compartir con ustedes este momento aquí en esta radio. Ha sido un momento maravilloso compartir con ustedes esta palabra de vida, que a ti y a mí nos sirva para que sigamos adelante en el camino de la fe. Que Dios te bendiga, que Dios te guarde. Recuerda, te espero mañana en misa a las 7 de la mañana o a las 2 de la tarde, para que sigamos alimentándonos de su palabra y que su pan verdadero, que nos da la vida misma de Él, la misma vida divina, nos ayude a nosotros a caminar y a seguirnos renovando en el don del Espíritu Santo. Dios te bendiga, que tengas una feliz noche, que Dios te guarde y sigue adelante en el nombre del Señor.

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1: Perdona liberalmente. Cuando Jesús estuvo en la tierra, Pedro le preguntó: Señor, ¿cuántas veces perdonaré a mi hermano que peque contra mí? ¿Hasta siete? Jesús le dijo: No te digo que hasta siete, sino hasta 70 veces 7. Mateo 18:21-22. Cuando ofrecemos libremente el perdón a otros, podemos tener más paz y perdón en nuestra alma. Si sigues a Jesucristo y aplicas estas 5 lecciones que enseñó, tu vida será más feliz.
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0: 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Padre, Hijo, Espíritu Santo de Dios que vive y reina por los siglos de los siglos, amén y amén. 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Gloria a Dios. Malaquías capítulo 3, versículo 6 a 11. Shina Kahla. Porque yo ya ve, en nada he cambiado igual que ustedes, hijos de Jacob, que todavía no termina. En efecto, desde los tiempos de sus antepasados, ustedes se han apartado de mis advertencias y no las han practicado. Vuelvan a mí y yo volveré a ustedes, dice Yahvé de los ejércitos. Pero ustedes preguntan, ¿por qué tenemos que volver? ¿Puede acaso un hombre engañar a Dios? Pero ustedes me están engañando. Ustedes dirán, ¿en qué cosa te hemos engañado? Pues con los diezmos y tributos sagrados. Por eso los maldigo a todos ustedes, israelitas, que son unos tramposos. Entreguen la décima parte de todo lo que tienen al tesoro del templo, para que haya alimento en mi casa. Tratan de probarme, dice Yahvé de los ejércitos, para ver si les abro las compuertas del cielo y se derramo para ustedes la lluvia bendita hasta la última gota. Yo espantaré a la langosta para que no devore sus campos ni se seque la viña de su propiedad, dice Yahvé de los ejércitos. 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Palabras de Dios y alabamos Señor. 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
1: 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Abraham, ese es el padre de la fe, mi hermano, gloria a Dios, es padre de la fe. Y así como Melquisedec, Alá, Teshi, entégame la décima parte de todos tus bienes. 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Chicas, hermanos, hermanas, segunda de Corintios, capítulo 9, versículo 6 a 8. Miren, el que siembra con mezquindad cosechará. Y el que siembra sin calcular, cosechará también fuera de todo cálculo. Cada uno de según lo que decidió personalmente, y no de mala gana o a la fuerza, pues Dios ama al que da con corazón alegre, y poderoso es Dios para bendecirles de mil manera, de modo que nunca les falte nada y pueda al mismo tiempo cooperar en toda obra buena. Aleluya. 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

obra del Señor. 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

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Gloria a Dios, hermanos y hermanas, y que Dios nos bendiga en esta hermosa noche. Ánimo, mi hermano.

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2: El que ama de verdad, hace el bien de verdad. Ama a tu prójimo, pero primero aprende a amarte a ti mismo. Porque si no te amas a ti mismo, tampoco puedes amar a nadie más, ni hacerle el bien de forma completa. En el amor no hay temor. El amor perfecto echa fuera el temor, pues hay temor donde hay castigo. Primera de Juan 4:18.
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Muy buenas noches, hermanos, y buenas noches. Un saludo para ti, gracias, hermano. Saludo también a todos los locutores de la radio. También saludos a los oyentes en diferentes lugares y también aquí en el mismo lugar, China Germán Tila. 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

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Así pues, mis amados hermanos, muy buenas noches para cada uno de ustedes en esta hora, pues estoy viendo que la hora son las 8:24. Hermanos, la hora pasa rápido, así que acá tengo las dos alabanzas en competencia. La primera alabanza nos canta el hermano Pedro Basilio, el tema Yo dejo al mundo y sigo a Cristo. En la segunda alabanza tenemos también al Ministerio de Alabanza Nueva Luz con el tema Cada paso que doy, Cristo va conmigo. Acá tenemos la primera, bueno, el primer comentario nos dice así: hola hermano, muy buenas noches. Estoy viendo la transmisión desde México. Saludo a mi papá Juan Nicolás Caño en Changolín por la primera. Ajá, igual Dios.

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Hola, buenas noches, hermanos. Soy, bueno, estoy viendo acá en México. Saludo a mi abuelo Juan Nicolás. Ajá, mi abuelo Juan Nicolás Caño en Changolín. También voto por la primera. Soy Juana Yadira, o Yanira, Chias Catilán. Y Hugo Liosuines, hermanos, Lucía, Nicolás, Miguel, usted también, Junja Capartila, pues, Atun Chijon, Juana, Yanira, pues, gracias, Caparrayes, y Jefina, Sintonía, y Hugo Aldios, Tibor, Aco, Babel, Alabanza, Lana, Niun, Cap, Isboto. Así que tiempo ahí, sin, a Ujanés, Tibel, comentario, Asqueto, un rato, Altila, Ani, Ramón, Lanca, pues, concilio, única, Olecul, Baitulá, hermano Adelaido Gutiérrez también nos está viendo en esta hora de la noche. Saludos para ti, hermano Adelaido Gutiérrez.

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0: 8:37.
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0: 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Aló, Radio Carismo, buenas noches.
1: Buenas noches, hermano Juan.
0: Buenas noches.
1: Se va a votar Inco, Babel.
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0: Hay una, hermano Juan.
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0: fue el programa. 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
0: 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Radio Carisma, buenas noches.
2: Buenas noches, hermano.
0: Buenas noches, hermano Pedro.
2: Ya fue Taringo, segunda, hermano.
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2: 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Hola a todos.
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0: 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Radio Carisma, buenas noches.
3: Buenas noches, hermanito.
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0: 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Ahí justo con comentarios, sí, Escatila, Elisa, Elizabeth, muy buenas noches, hermano, saludo, estoy viendo aquí en Nevaj, el Quiché, estamos aquí en la feria, saludo a mi papá, Mateo Pascual y a mi mamá María Juan, están escuchando en caserío el Naranjo Yula San Juan, y saludos. Saluda a todos los que trabajan en la Radio Carisma y feliz noche. Y igual Dios, gracias hermana Elisa, también el saludo va de vuelta. Un saludo para ti desde la distancia. Igual también feliz noches para ti. Buenos días, hermanos, digo el chila, sí, Ashkatila, mi voto es por la segunda, sí, hermana Elisa Elizabeth. 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

0: 8 de la noche con 50 minutos.
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0: 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Radio Carisma, buenas noches.
3: Buenas noches, hermano.
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Nos voy a presentar ahí en Anicas. 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Así que acá, hermanos, ya tengo dos alabanzas aquí. Ya para presentarlos y usted va a decidir por cuál de las dos alabanza va a votar. Y la alabanza que gana 3 o 4 votos, pues eso es lo que vamos a escuchar, mis amados hermanos. Así que en la primera alabanza tenemos a la hermana Eva Natividad con el tema Señor, ayuda a tu siervo.

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Saludos a todos los oyentes de la Radio Carisma. Saludo a toda mi familia que escucha en la zona 4 de Barías. Mi voto es por la segunda, China, hermano Efra Matt. 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

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Así pues, mis amados hermanos, en esta hora, pues acá llego de finalizar el programa. Alabanzas en competencia, si Dios nos da la vida, pues hasta el día de mañana. Saludos para cada uno de ustedes, los que nos escuchan en diferentes lugares, acá en Varías, en diferentes zonas, allá por Playa Grande también, saludos cordiales, allá por parte de Petén, por parte de Cobán, Alta Verapaz. Tenemos amable audiencia allá por parte de Fray Bartolomé de las Casas. En Sayac Chepetén, gracias por su fina sintonía, Dios me los bendiga. También a todos los que nos están visualizando desde Chiapas, México. Allá por Nuevo Orizaba, a la familia Salvador. Gracias por su fina sintonía. También allá por Nuevo San Juan Chamula, también a todos los hermanos, saludos. Allá por Poza Rica también, allá por Aguaparo a Tinta, bueno, también allá por Trinitaria, Chiapas, México. 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
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Bueno, que por todo el tojo, que por su oración, a mí, ahí te voy a dejar a todos hasta el gorradic, a más todos hasta las 10 de la noche.

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2: Jesús nunca mencionó que la fe tenía que ser del tamaño de un grano de mostaza, sino que en Mateo 17:20, al reprender a los discípulos por su falta de fe, al no expulsar un demonio, utilizó el grano de mostaza como ejemplo. Su énfasis no estaba en el tamaño, sino en la calidad de la fe. La comparación con el grano de mostaza revela que nuestra fe debe ser resistente como esta semilla, capaz de crecer rápidamente y convertirse en algo fuerte y sólido. Además, al ser el grano de mostaza, una semilla no híbrida, sin mezclas, enseña que nuestra fe debe ser genuina y única, sin ser diluida por otras creencias o influencias externas.

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0: 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Y en huela mi Padre, Hijo y Espíritu Santo de Dios, tú que vives y reina por los siglos de los siglos. Amén. Padre nuestro, que estás en el cielo, santificado sea tu nombre, vénganos tu reino, hágase tu voluntad en la tierra como en el cielo. Danos hoy nuestro pan de cada día, perdona nuestras ofensas, como también nosotros perdonamos a los que nos ofenden y no nos dejes caer en tentación, líbranos de todo mal. Amén. Alégrate María, llena eres de gracia, el Señor está contigo, bendita tú entre las mujeres y bendito es el fruto de tu vientre Jesús. Santa María, Madre de Dios, ruega por nosotros los pecadores ahora y en la hora de nuestra muerte. Amén. Comasanil. Chico Changa, bendición con Dios, que chale en el nombre del Padre, y del Hijo y del Espíritu Santo, de vida a un solo Dios verdadero. Amén. 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

Tu alma.

Gracias, Padre. Gracias, Hijo. Gracias, Espíritu Santo. El pueblo de Dios dice:

Estados Unidos, hay pobres, va a estar, hay over

tengo tanto que agradecerte, Señor. Yo siempre camino entre peligros y tú me conservas la vida. Yo busco los peligros y tú siempre me salvas.

Tú eres fiel conmigo. Cumples tus promesas. Renuevas el vigor de mi aliento. Tu misericordia para conmigo es eterna.

Adorado sea Dios, Dios bueno, bendecido sea tu nombre, alabamos tu poder.

sea Dios, Dios bueno y poderoso, te damos gloria y alabanza. Adoramos tu presencia y tu amor, Dios que nos das todo, Dios que nos provees todo, Dios de misericordia. Gloria, alabanza a Dios, gloria, adoración al Dios que es real, al Dios inigualable. No hay otro como Dios, nuestro Dios.

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resistente como esta semilla, capaz de crecer rápidamente y convertirse en algo fuerte y sólido. Además, al ser el grano de mostaza, una semilla no híbrida, sin mezclas, enseña que nuestra fe debe ser genuina y única, sin ser diluida por otras creencias o influencias externas.

está el Rey de Reyes, Señor de Señores. No existe nada más, más grande, más hermoso. No hay nada más de aquí para arriba, no hay nada más. Jesús Eucaristía, poder adorarlo a Él. Yo le invito que ahí donde tú estás, con tu corazón, con todo lo que tú eres, deja que el Espíritu adore, porque Él sabe cómo adorar. Deja que tu ser adore, porque todo mi ser fue hecho para adorar. Todo mi ser fue hecho para elevar mi vida a Dios. Fuimos hechos para Dios. Nuestra existencia encuentra sentido cuando adoramos a Dios. Ahí donde estás, deja que tus manos se eleven al cielo y se suelten como águilas que vuelan, que expresan amor, que se entregan en esa presencia de Dios. Que todo tu ser se ofrezca al Rey. Todo tu ser, con tus pleitos, tus dudas, tus problemas, todo tu ser adora, porque adorando encontramos el sentido de la vida. Solo adorándole a Él, en esta presencia real, el amor de los amores, no hay nada más. Déjate llenar de la presencia de Jesús Eucaristía. Deja que ese espíritu de amor, ese Espíritu Santo, esa promesa de Dios llene tu vida y suéltate en adoración. Si nunca habías adorado, si te da miedo, si te parece que no es así, yo te invito para que te sueltes en esa libertad de los hijos de Dios. Cuando soy libre, puedo adorar. Cuando el pueblo de Israel fue libre, fue a la montaña a adorar a Dios y fue libre para adorarle. Adora, adora, adora, adora, adora con todo tu ser, adora en libertad, adora. Libre, libre, libre mi ser te adora, mi Rey. Todo mi ser proclama tu gloria, Señor. Toda mi existencia te quiere adorar. Todo mi ser proclama que tú eres el más grande. Todo, todo, todo, Señor. Suéltate en esa presencia. Vamos, vamos, vamos, vamos, vamos, vamos, vamos, que se levante una adoración que llegue hasta el cielo, que rompa el cielo con esa gloria, porque aquí está con nosotros el guerrero, el valiente, el único, el Hijo de Dios, Jesús, Jesús, Jesús Eucaristía, Jesús Eucaristía, Jesús Eucaristía.

0: Espíritu Santo, un solo Dios verdadero.
1: Amén.
0: Me acercaré al altar de Dios.
1: Al Dios. Alegría en mi júbilo.
0: ¿Quién vive, hermanos?
1: Cristo.
0: Y a su nombre.
1: Gloria.
0: Y a su pueblo.
1: Victoria.
0: En Cristo hay
2: poder.
0: Demos palmas a Cristo Jesús. Ofrecemos esta Santa Misa por las intenciones de Roselia Ramírez Pedro en acción de gracias a Dios por su vida, por el bienestar de toda su familia y por sus dos hijas y su esposo, para que el Señor le conceda el don de la fe y de la paz a su vida matrimonial y los libre de todo mal. Oramos por las intenciones del Consejo Parroquial en acción de gracias a Dios por todos los hermanos fieles servidores de la parroquia, para que el Señor les bendiga, les conceda su ayuda y les conceda el don de la fe. También por todos los servidores locales, por los hermanos servidores de Radio Carisma, la voz del Espíritu Santo, para que Dios Padre Todopoderoso les conceda el don de la fe, el don del amor y sean fieles a su servicio. Oramos también por las intenciones de Brian, Bartolo, Mateo y su esposa. Agradecen a Dios por la vida, la salud, por la vida de su bebé Pedro Bartolo Francisco, para que el Señor lo bendiga en esta presentación, derrame abundantes bendiciones, le derrame su gracia.

Santo le conceda ánimo y fe a la familia y permita que crezca en gracia y en estatura. Oramos por las intenciones de Dani Sebastián y su esposa, en acción de gracias a Dios por el don de la vida, especialmente por su bebé, Jazmín Mayoli Diego, para que el Señor también le conceda la gracia de su bendición, el don de la fe y de la paz a su familia y puedan continuar adelante. Oramos por el eterno descanso de José Pedro Juárez, para que el Señor Dios Todopoderoso le perdone sus pecados y lo lleve a la vida eterna. Intención de Elena Gaspar. Concédele, Señor, el descanso eterno y brille para él la luz perpetua. Y por cada uno de ustedes, queridos hermanos, que vienen hoy ante la casa de Dios a presentar sus intenciones, para que Dios Padre les escuche sus oraciones y les conceda lo que piden en lo más profundo de su corazón. Por todas las veces en que no hemos amado a Dios por sobre todas las cosas y al prójimo como a nosotros mismos, pidamos perdón al Señor de nuestros pecados. Misericordia, Señor, por tu bondad, por tu inmensa compasión, borra mi culpa, lávame de mi maldad, límpiame de mi pecado. Reconozco que he sido rebelde, mi pecado no se va de mi mente. Contra ti solo pequé, cometí la maldad que aborreces. Oh Dios Padre de amor y de misericordia, te invocamos en esta mañana y antes de dar gracias, te pedimos perdón por nuestros pecados, por nuestros malos pensamientos, por nuestros malos deseos, por las acciones contrarias a ti, por los malos deseos de ruina, de rabia, por los malos deseos de maldición, por las acciones infecundas, por las acciones que manchan nuestra alma, por las acciones, Señor, que nos alejan de ti. Padre, te pedimos perdón por los pecados que hemos cometido en contra tuya, Señor, de soberbia, de ira, de prepotencia. Padre, te pedimos perdón por las veces que hemos desaprovechado las oportunidades que tú nos das, Señor Dios, para que nosotros podamos amarte, servirte y glorificarte en nuestra vida. Padre, te pedimos perdón por las veces en que no hemos hecho lo que a ti te agrada y hemos hecho nuestra voluntad. Y arrepentidos, hermanos, digamos todos juntos: yo confieso ante Dios Todopoderoso y ante ustedes, hermanos, que he pecado mucho de pensamientos, palabras,

0: siempre virgen, a los ángeles, a los santos y a ustedes, hermanos, que intercedan por mí ante Dios nuestro Señor. Dios Todopoderoso, tenga misericordia de nosotros, perdone nuestros pecados y nos comunique la vida eterna.
1: Amén.
0: Muéstranos, Señor, tu misericordia
1: y danos tu salvación.
0: Señor, escucha mi oración
1: y llegue hasta ti mi clamor.
0: El Señor esté con ustedes
1: y con tu espíritu.
0: Oremos. Oh Señor, tú conoces los corazones y para ti no hay secreto alguno. Purifica nuestros pensamientos, sentimientos, palabras y obras, y haz que por la efusión de tu Santo Espíritu te amemos y glorifiquemos tu nombre, por Jesucristo.

0: Se sientan, hermanos, escuchamos atentamente la palabra de Dios.
1: El profeta Elías, perseguido y agotado

0: El profeta Elías, perseguido y agotado, huye al monte Horeb. Allí experimenta que el Señor no se manifiesta en los fenómenos grandiosos, sino en el susurro de la brisa ligera. Escuchemos.
1: Lectura del primer libro de los Reyes. 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Al llegar al monte Horeb, Elías entró en una cueva y allí pasó la noche. Y el Señor le dijo, sal fuera y quédate de pie ante mí sobre la montaña. En aquel momento pasó el Señor y un viento fuerte y poderoso desgajó la montaña y partió las rocas ante el Señor. Pero el Señor no estaba en el viento. Después del viento hubo un terremoto. Pero el Señor tampoco estaba en el terremoto. Y tras del terremoto hubo un fuego, pero el Señor no estaba en el fuego. Después del fuego se oyó un sonido suave y delicado. Al escucharlo, Elías se cubrió la cara con su capa y salió y se quedó a la entrada de la cueva. Bendigamos a Dios.
2: Te alabamos, Señor.

0: Su propio pueblo Israel ha rechazado la mayoritariamente al Mesías, pero su tristeza no es resentimiento, sino amor apasionado que desea la salvación de sus hermanos. Escuchemos.
1: Lectura de la carta del apóstol Pablo a los romanos. Resulta al Ishwana. 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
1: En aquel tiempo, después de la multiplicación de los panes, Jesús hizo que sus discípulos subieran a la barca para que cruzaran el lago antes que él y llegaran al otro lado mientras él despedía a la gente. Cuando lo hubo despedido, Jesús subió a un cerro para orar a solas. Al llegar la noche, estaba allí él solo. Mientras la barca ya iba bastante lejos de tierra firme. Las olas azotaban la barca porque tenían el viento en contra. A la madrugada, Jesús fue hacia ellos caminando sobre el agua. Cuando los discípulos lo vieron andar sobre el agua, se asustaron y gritaron llenos de miedo. ¡Es un fantasma! Miedo.

muchos y con desde Radio Carisma y todos los que nos están viendo también por la plataforma. También bienvenida a todas las familias que vienen por primera vez a nuestra parroquia. Ustedes bienvenidos. Reciban una cálida acogida de parte de nuestros hermanos fieles y de todos ustedes. Hemos que vienen por Radio Carisma. Que Dios le da paz al que no tiene dientes. ¿Cuánto? Dios le da paz al que no tiene dientes. Y como no tiene dientes y no puede comer, pues no, ¿cierto? Es verdad. Dios le da paz al que no tiene dientes. Y esto lo digo porque que tienen muchas oportunidades, pero oportunidades yo de oportunidades que uno diría, Dios mío, tal vez ya con eso va a vivir toda su vida, pero especialmente y digo especialmente esas personas son las que menos aprovechan la oportunidad o lo que tienen en sus manos. Y por eso, yo no sé, quizá porque Dios al que no casos puntuales cuando me porque él que en las manos del otro sobre el futuro, sobre cosas concretas para que la familia crezca, se establezca. Pero que tiene el no a esa persona que lo cuatro veces y los que conocemos esa Dios le da paz al que no tiene y que está casada con esa persona. Tiene atrayentes o no está verdad jóvenes que tienen oportunidad de estudiar y personas envidiables no por la oportunidad que se les da. De cuando yo estudié, oye, yo tenía compañeros en mi de clase que tenían oportunidad de la de económicas para crecer, pero precisamente esto todo no está oportunidad. Se importaba un poco el estudio que crecer. Familia tenía ese poquito de oportunidad, no era necesario. Pero, y aquí, como no hoy se cuenta algún tipo de esa capacidad, ¿verdad? Y experiencia, me quiero experiencia de muchos hermanos que tienen familiares en el norte. Sino para crecer personal y espiritualmente, y muchas veces por detrás, por la comodidad, es y Dios al que no tiene,
oportunidad tenemos. Ya. Tener la salvación, la renovación que Dios nos ha dado a nosotros como su pueblo escogido. El problema es que para encontrar ese camino, ese encuentro con Dios, es muy difícil que se encuentre en nuestra vida. Se va. Y por eso en las relaciones, tanto de esposos o de novios, cuando una persona hace silencio, usted ya lo perdió. Ya no hay oportunidad. Lo único que está quedando ahí son lazos de costumbre. Pero apenas se decida romper, adiós. ¿Por qué Dios hace silencio en los momentos de prueba de nosotros? Porque Dios en el silencio trabaja. El problema es que nosotros no queremos hacer silencio. ¿Por qué? Porque el silencio nos da miedo. Y así como le da miedo a la pareja perder al otro por silencio, así a uno le da miedo encontrarse con Dios en el silencio. Porque solo el silencio de Dios nos permite la verdadera herramienta de encontrarnos con Él y renovarnos. En silencio. Y eso es lo que Pablo le está hablando en esa oportunidad al pueblo de Israel. Cuando Dios los deja, que los destruya, los enemigos, Dios hace silencio. ¿Cuántos dicen amén? ¿Cuántos dicen gloria a Dios? ¿Por qué al final el pueblo de Israel clama a Dios? Porque
Ella sabe que el silencio de Dios fue tan profundo, que la destrucción fue tan grande, que no les quedó ni para recoger los escombros de su ciudad y de lo que los enorgullecía. Por eso Dios, en el silencio de la vida del cristiano, es potente, porque está trabajando. ¿Qué le corresponde al cristiano? Confiar y creer que Dios está luchando a favor nuestro. Por eso les digo, presten atención, el silencio. Si en una pareja el silencio existe, se acabó. Pero si el silencio está en Dios, o está trabajando, o si realmente te alejaste, pues Dios te ha dejado a tu suerte y está dejando que te destruyas, pues se destruyó muchas veces el pueblo de Israel. ¿Cuántos dicen amén? ¿Cuántos dicen gloria a Dios? Demos palmas en Cristo Jesús. Miren, en el Evangelio la cosa fue muy sencilla. La oportunidad llegó cuando el Señor despidió a los que les había dado de comer. Resulta que cuando los discípulos se van en la barca y Cristo se fue a la montaña a hablar, fue una cosa que nosotros poco buscamos. Cristo se fue a encontrar con su Padre en el silencio de la oración. ¿Por qué no se fue al templo? Porque había ruido, porque había mercado, había monedas. ¿Por qué se fue al cerro? ¿Por qué en el cerro que encontró? Silencio. ¿Cuántos dicen amén? Cuando uno se viene a la iglesia, muchas veces la gente viene a la parroquia aquí a orar, entre días de semana. ¿Cómo se da cuenta el padre? Cuando viene el padre por ahí, de vez en cuando baja y viene a atender cosas. ¿Qué hace la gente cuando está en el templo? Hablar, bla, bla, bla, bla, bla, bla, bla. Sí, vienen a hacer ayuno, pero allá están comiendo y están hablando. Les tiene del templo. No se burlen, es verdad. ¿Qué vienen a hacer los hermanos de Salvea? Vienen a hablar. ¿Pero qué pasa después de la oración? Empiezan a hablar. Y hablan de la familia, y hablan de la novela, y hablan del maíz, y hablan de no sé qué, y hablan de que está en los Estados Unidos. Pero con el que tienen que hablar realmente no pueden. ¿Por qué el silencio es difícil de alcanzar, queridos hermanos? Porque es la única oportunidad de encontrarse con Dios. Y desgraciadamente nosotros en ese silencio a veces no queremos. ¿Cómo venimos? Con los auriculares. ¿A qué venimos con los auriculares? Prendidos en música. ¿Qué estamos escuchando con Dios? Nada, no podemos hacer silencio. Cuando estamos en nuestra casa y estamos solos, ¿qué tenemos? ¡Tuya! Si no es YouTube, si no es el celular, si no es la radio, pero no es silencio. Y todavía el cristiano renovado viene al padre, ¡ay, palé! Es que Dios no me escucha. ¿Pero nunca has hecho silencio, viejo? ¿Cuándo has hecho silencio? ¿Le has dado la oportunidad a Dios de encontrarte con él? Silencio. Ora en silencio. Oren en silencio. Porque el silencio es el arma poderosa de Dios cuando un cristiano confía y cree. Por eso los discípulos en la barca apenas se empezó a mover y empezó la cuestión. ¿Por qué gritaron? Porque no había confianza. Apenas vieron que Cristo venía sobre las aguas, fue que entendieron que era realmente vencer. Y es aquí, queridos hermanos, en donde muchas veces nosotros nos cuesta encontrarnos con Dios, porque no hay silencio. Fíjense que la vida cristiana nos enseña una cosa en la oración. Hay tres formas de hacer oración y esas tres formas nos ayudan. La número uno es la oración vocal. Así como los niños empiezan a hablar, así nosotros también empezamos a orar por medio de la oración vocal. Aquí vienen los rezos. La oración rezada, recitada. Padre nuestro, Ave María, gloria a San Miguel, que la guarda, la salve, la oración de la Santa Cruz. Esas oraciones recitadas no tienen ningún descrédito, porque cuando usted nos había hablado, usted repetía lo que usted le enseñaron. ¿Por qué decía mamá y papá? Porque usted le enseñó a decir, ¿cómo? Mamá y papá, la oración recitada, la oración de las oraciones del buen cristiano, ayudan a que cuando uno no tiene una sana comunicación con Dios, uno aprenda a orar por medio de oraciones ya compuestas. Cuando dicen amén, que
vive y a su nombre. Pero en el camino de la cristiandad uno madura, y cuando uno ya aprendió a hablar bien con los demás, uno entonces ya aprende también a hablar bien con Dios. Y viene la segunda parte de la vida de oración, la oración mental. Ya no utiliza la boca, ya no gesticula. Ahora usted ora en silencio. Usted empieza a usar su mente, y en su mente usted empieza a interiorizar. Eso es lo que se llama meditar. Usted medita, usted ora en su cabeza. Pero los hermanos, cuando no han madurado, entre más bulla hacen, creen que más les escucha a Dios. Y no es así. Cuando uno realmente ora con Dios, uno hace ¿qué? Silencio. Uno se encuentra con Dios. No, no está haciendo oración. Usted aquí sabe, está metido en la oración igual que él. Ya maduró en la espiritualidad igual que él. Es ahí, queridos hermanos, en donde a veces nosotros fallamos. Nos gusta hacer mucho ruido, pero no nos gusta interiorizar. Y la tercera forma de oración se llama contemplación. Tú no necesitas decir nada ni pensar nada. Tú lo tienes todo en ese momento en que tú estás viendo a Dios, o estás viendo una imagen, o estás viendo cualquier cosa. Tú te has metido en la oración y ni siquiera te has dado cuenta cómo te has metido en esa oración, porque tú has aprendido a contemplar. La gente que contempla, contempla en silencio, se da cuenta del misterio de Dios. La gente que no contempla necesita hacer ruido. Y entre más ruido hace, cree que más Dios lo escucha. Mentira. Es cuando Dios a veces poco nos escucha, porque no estamos verdaderamente concentrados en la oportunidad de encontrarnos con Dios. La oportunidad se halla en el silencio. Cuando uno aprende a hacer silencio, uno se encuentra con Dios. Por esa razón es que el profeta Elías se encuentra en una dura travesía. Así como Pedro tuvo miedo, también el profeta Elías tuvo miedo. ¿Por qué? Porque se dio cuenta de que se había encontrado en un panorama solitario. ¿Y qué hizo Elías? Se fue al desierto, al Horeb, a encontrarse con Dios. Y resulta que dice la lectura de hoy, y llegó el terremoto, y no estaba en el terremoto. Y llegó el huracán, y partió piedras, sacó árboles, e hizo todo lo que pudo hacer. Ahí no estaba Dios. ¿Dónde encontró a Dios? En la suave brisa del silencio. ¿Se acuerdan lo que el Señor nos enseñó cuando nos dijo cómo debía ser nuestra oración? Se lo voy a decir de la siguiente manera. Cuando hagas limosna, no lo pregones por las plazas tocando la trompeta, que lo que hace tu mano derecha, no lo sepa tu mano izquierda. ¿Se acuerdan de esa palabra? ¿Cuántos dicen amén? ¿Cuántos dicen gloria a Dios? ¿Se acuerdan cuando el Señor les dijo, cuando hagan ayuno, no se rasguen la cara y no se vayan con cara de hambre? Lávate la cara, perfúmate la cabeza, ponte la mejor ropa, y que tu ayuno lo note ¿quién? Tu Padre en lo secreto. Y tu Padre que está en lo secreto, te recompensará. Ahí está. Esa es la clave. Dios ya lo había enseñado. Cuando ores, no oren como hacen los demás, que se ponen en las esquinas de las plazas, que hacen el mayor ruido. Entra a tu cuarto, cierra la ventana y ora a tu Padre en lo secreto. Y tu Padre que está en lo secreto, ¿qué cosa? Te va a recompensar. ¿Por qué Cristo habla de eso? Porque solo la oportunidad de oro del cristiano se halla en el silencio. Si el profeta lo encontró en el silencio, nosotros también lo podemos encontrar en el silencio. ¿En el silencio de dónde? Del corazón. Porque si Dios te ha hecho a ti templo del Espíritu Santo, su presencia real se encuentra en el corazón. En ese templo, en el silencio. No en la música, no en la oración fuerte, no solo en el avivamiento, en el silencio. Hermanos en Cristo Jesús, el problema es
que nos queremos renovar, pero no queremos hacer silencio. No queremos realmente devolvernos a encontrarnos con la oportunidad de oro. Y por eso muchos cristianos que han crecido en la vida espiritual te van a decir lo mismo que dije yo al principio: Dios le da pan al que no tiene dientes. ¿Por qué la renovación ha mermado? Porque no ha hecho silencio. Se ha prohibido madurar en el silencio de la oración. Y por eso el profeta Elías hoy nos da sopa y seco, tortilla, arroz y frijol. Porque no hemos aprendido a madurar en el silencio. El encuentro con Dios está en el silencio del corazón. Y en ese silencio del corazón es donde Dios va a actuar. Por eso les dije al inicio, una pareja que se ama cuando tiene celos pelea, defiende, lucha. Cuando no ama y no le importa, ignora, hace silencio y se va. Y por eso Dios el silencio lo utiliza como doble herramienta. O se calla Dios y te deja que tome su camino, como hizo el pueblo de Israel cuando eran idólatras con los Baales, o hace silencio, deja que Dios trabaje, y cuando viene a ver, te está levantando y te está dando lo que tú estás pidiendo en ese silencio de la oración. Por eso el silencio es poderoso. Y el mensaje de hoy, queridos hermanos, es: la oportunidad de Dios se encuentra en el encuentro personal del silencio. Cuando tú aprendes a madurar en el silencio, tú aprendes a ser una persona fuerte, porque Dios trabaja en el silencio. En ese silencio de Dios es cuando Él realmente empieza a renovar. Cuando tú realmente, tanto agobio, tanta cosa, en ese silencio encuentras paz. ¿Cómo te duermes tú en la noche? Te duermes en silencio. Que nadie te hable, que nadie te haga bulla, porque apenas te hacen silencio te despiertas y realmente perdiste el descanso. Lo mismo pasa entonces en la vida espiritual, hermanos. El mensaje de hoy es muy claro. La oportunidad de oro del cristiano está en el silencio. La renovación de Dios está en el silencio, pero depende de nosotros tener la suficiente capacidad de madurar, hacer silencio y encontrarnos con Dios, así como lo hizo el profeta en la cueva. Apenas escuchó la suave brisa, se puso el manto y se encontró con Dios. Apenas los discípulos se encontraron con Cristo y Cristo entró en la barca, se hizo el silencio de la tempestad, de la tormenta, porque solo Dios se va a encontrar contigo y se va a renovar contigo en el silencio. Y en el silencio de tu corazón, como templo del Espíritu Santo, es en donde Dios se va a encontrar contigo. Hermanos en Cristo Jesús, esa es la invitación de hoy para ustedes. Aprendan a usar el arma del silencio. Esa es la oportunidad de oro del cristiano. Que no nos vayan a decir más adelante: Dios le dio pan a este hermano que no tiene dientes para comer el pan de Dios que te da la vida eterna y que te hace encontrar con Dios. ¿Cuántos dicen amén? ¿Cuántos dicen gloria a Dios? ¿Quién vive? ¿Quién vive? Demos palmas a Cristo Jesús.

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1: La paz del Señor esté con ustedes.
2: Y con tu espíritu.

0: Creen en Jesucristo, su único Hijo, nuestro Señor, que por obra del Espíritu Santo nació de Santa María, Virgen Madre de Dios, murió, fue sepultado, resucitó de entre los muertos, está sentado a la derecha del Padre.
1: Sí, creo.
0: Creen en el Espíritu Santo que procede del Padre, y con el Padre y el Hijo reciben una misma adoración y gloria, que habló por los apóstoles. Creen en la Iglesia, que es una santa, católica, apostólica, en la comunión de los santos, en el perdón de los pecados, en la resurrección de los muertos, en la vida eterna. Digamos todos juntos, es nuestra fe, esta es la fe que nos guía en ti, Señor nuestro. Amén. Oremos a Dios, Padre Todopoderoso, que todo el mundo es su único Hijo, y acá.

egoísmo, para que en su camino encuentren quienes comprendan y les

y con su mismo amemos al Señor con un corazón

presente frente al Señor, al presente para vivir juntos, ofrecemos dar nuestros hijos.

de

0: se sientan un poquito, hermano, escuchamos barroquia.
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1: Hebreos capítulo 4 versículo 16. Acerquémonos, pues, confiadamente al trono de la gracia, para alcanzar misericordia y hallar gracia para el oportuno socorro. Este bello versículo nos enseña que la gracia del Señor libera su poder sobrenatural en nosotros para que podamos sobrellevar las dificultades de la vida y regocijarnos en lo que Él está haciendo en nosotros por medio de la adversidad. La gracia edifica nuestra confianza en el Señor soberano. Nada luce irremediable cuando nos enfocamos en Él, en vez de hacerlo en nuestros problemas. Descubrimos la seguridad de la presencia sustentadora de Dios, ya que Él camina con nosotros en cada paso del camino. En las pruebas, la gracia transforma nuestro carácter y ayuda a que otros puedan ver a Jesús reflejado en nosotros. Las dificultades son inevitables, por eso, necesitamos una dosis diaria de la gracia de Dios, si queremos atravesar las pruebas con la confianza de que habrá una recompensa.
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Queridos niños y niñas, de esta manera iniciamos con este programa Ovejitas de Rey, donde tenemos un espacio, tenemos como unos 40 minutos, donde vamos a escuchar cantos infantiles, así que sean bienvenidos también a los hermanos y hermanas que están escuchando la radio ahí con toda la familia. Saludos cordiales, queridos audiencias, así que si ustedes tienen hijos pequeñitos, pueden solicitar su canto infantil. Aquí con mucho gusto se les voy a complacer. Así que si ustedes tienen saldo o internet, pueden comunicarse a través de su número de la radio. Es 33 89 70 30, o al otro es 48 41 48 05. Está disponible, pueden comunicarse con nosotros, queridos niños y niñas. Así que en este momento vamos a escuchar un canto infantil aquí con su tema Mi Gatito Tomás.

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0: Queridos niños y niñas, así estamos escuchando estos cantos infantiles, así estamos alabando, o ustedes también están gozando con estos cantos infantiles, así que muchas gracias, pues, donde están escuchando la radio, que Dios me los bendiga siempre y se cuida mucho y saludos para cada uno de ustedes, queridos hermanos, hermanas. Los dejo con otro canto infantil. Miro aquí que ya va a ser las 10:30, así que siguen escuchando la radio. En unos momentos va a llegar el programa Enciende tu Fe, donde vamos a escuchar prédica para jóvenes. Obría joven, así que muchas gracias.
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0: ¿Dónde vamos a escuchar prédica para los jóvenes? Así que siguen escuchando, hermanos y hermanas. Que pasen un excelente día domingo y bendiciones para cada uno de ustedes. 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Ovejitas de Reisha, así que bendiciones, vaya yon comasanil, es corrop ab shalom.

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1: Estas son las cosas que un buen hijo nunca le debe hacer a sus padres. Número uno, nunca le debes responder a tu padre con mala cara, con un mal gesto, mucho menos alzando la voz o levantándole la mano. Número dos, no te vayas a un lugar sin decirle a dónde vas, con quién estás y qué estás haciendo, porque tu madre se puede alterar y preocupar muchísimo. Número tres, nunca dejes que los demás hagan todo por ti. No seas desconsiderado o una carga. Aunque seas joven, eres una persona capaz de hacer cosas y eres capaz de aportar en tu entorno. Así que si ves que hay desorden en tu habitación, en tu casa o en cualquier lugar donde estés, ayuda a recoger. Si ves que los platos están sucios, ayuda a lavarlos. Número 4. Deja de mentir y ocultar tus problemas. En lugar de abrirte y contarle tus problemas a la gente en la calle, mejor apóyate en quien te dio la vida. En tus padres. Ellos son los únicos que siempre van a querer lo mejor, siempre para ti.
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1: Pregúntele al que tiene al lado, oiga, ¿usted sabe qué es la tentación? Pregúntele, pregúntele, a ver qué le responde. Podemos poner Mateo, vamos a Mateo 6, versículo 8. Y esta es la oración de Jesús, sí. Y dice Mateo 6, 8, dice, no nos dejes caer en tentación. ¿Sí está bien ahí? Mateo 6, 8. Es Mateo 6, 13, me equivoqué yo. Mateo 6, 13. Dice, no nos dejes caer en la tentación. Es uno de los versículos que cuando empecé a de pronto a explorar este tema de la tentación, yo creo que todo cristiano siempre hemos querido saber, bueno, ¿cómo hago para ser libre de la tentación? ¿Cierto? Porque es muy complicado poder experimentar que la santidad, que la obediencia, que cómo puedo obedecer a Dios sin caer en el pecado, cómo, y empezamos como a escudriñar y a veces llegamos a esas predicaciones como sabiendo que nos digan, vea, usted tiene que hacer eso para que no peque, ¿sí o no? Y a veces necesitamos como alguien nos diga, mire, esto es lo que usted tiene que hacer para que no caiga en tentación y para que no sea el pecado. Entonces encontré una cantidad de versículos y de temas y muchos discursos y traté como de poner lo que es más importante para nosotros poder de pronto desmenuzar qué es la tentación o cómo podemos vencer la tentación, ¿sí? Y la tentación en definición no es pecado. La tentación es lo que sucede antes de pecar. Es una invitación a pecar. Es ser atraídos a algo que es nuestra carne, lo que a nuestra carne le gusta, ¿sí? Eso es algo como palpable a los ojos, una seducción. Esa es la tentación. Y en 2 Timoteo 2:22 dice, huye de todo lo que estimule las pasiones juveniles. En cambio, sigue la vida recta, la fidelidad, el amor y la paz. Disfruta del compañerismo de los que invocan al Señor con un corazón puro. La tentación es precisamente eso, estimular las pasiones juveniles. Y no es porque la tentación sea un pecado, sino que es cuando nosotros estamos en medio de la tentación, el deseo de pecar nos va a llegar. Es difícil controlar. Por ejemplo, usted puede estar pasando por una tienda de helado, ¿sí? Y usted empieza a ver como, uy, ese helado de chocolate, como que lo llama y usted como que se lo quiere comer y usted espera a que empiece a chorrear babas para usted empezar a comer y termina comiéndoselo, ¿sí? Eso es más o menos como algo irresistible, ¿sí? Hebreos 4:15, antes de leer Hebreos 4:15, no solamente en esta parte podemos caer ser tentados a criticar, podemos ser tentados a fumar, podemos ser tentados a drogarnos, podemos ser tentados a comer exageradamente, a ver pornografía, sí, y otro tipo de cosas que las vamos a ver más adelante. Y Hebreos 4:15 dice, porque no tenemos un sumo sacerdote incapaz de compadecerse de nuestras debilidades, sino que uno que ha sido tentado en todo, de la misma manera que nosotros, aunque sin pecado. Está hablando de Jesús. Entonces, en este caso de la oración, de Señor, no nos dejes caer en tentación, no podemos tomarla como de repetirla como si fuera un rezo, sino que le debemos pedir a Dios que nos ayude a que no podamos ceder a la tentación, sino que también le pedimos que nos ayude a salir victoriosos de ello, que podamos vencer. Es lo más importante, que usted y yo entendamos que sobre la tentación tenemos la victoria, ¿sí? Sobre cada lucha que nosotros tenemos, usted siempre va a poder salir. Y a la medida que vamos a ir desglosando esta predicación, usted va a poder entender los pasos prácticos de cómo yo puedo salir victorioso de una tentación, ¿sí? De cómo el Señor ya me ha hecho libre cuando yo caigo en el pecado, ¿sí? Y cómo puedo empezar a dejar eso que hice atrás y empezar a mejorar nuestra nueva vida en Cristo. Entonces encontré algunos tipos de tentaciones, los más comunes, obviamente van a encontrar muchísimos más. Y una de las tentaciones más comunes son las tentaciones sexuales, ¿sí? Las tentaciones sexuales es de ver pornografía, el deseo de tener relaciones sexuales sin estar casado, la tentación de serle infiel a la esposa, ¿sí? El enemigo sabe lo débil que somos nosotros. Por eso nos ha estado bombardeando todo este tiempo. Y Satanás siempre va a encontrar tu punto débil, porque Satanás ya nos ha estudiado y ya sabe de qué forma nosotros podemos ceder a la debilidad. Esto es guerra espiritual. Por eso en el título usted ve, dice, hablemos abiertamente. Vamos a encontrar, y de pronto voy a decir cosas que a muchos nos incomoda cuando habla, ¿sí? Cosas como esta. Porque cuando sacamos a la luz lo que en oscuridad ha estado por décadas, pues ahí es donde nosotros empezamos a tomar libertad. Usted normalmente va a encontrar que el mundo cotidiano nos dice, mire, la verdad duele. Es que usted está así porque la verdad duele. ¿Sí han escuchado eso o no? ¿Cierto? Pero para nosotros no existe eso. Yo siempre cambié esa frase, dice, la verdad no duele, la verdad me hace libre. Y eso es diferente. Porque cuando usted conoce la verdad, la verdad trae libertad sobre su vida, ¿sí? Por eso podemos encontrar también que por medio de los medios de comunicación, las redes sociales se usan para alimentar nuestra lujuria o el deseo excesivo por los placeres sexuales. Todos somos tentados a mirar una mujer bonita, ¿sí? Y eso no es pecado. Pero el pecado está cuando la mujer bonita pasa y usted como que... ¿cierto? El pecado está allí. Y el pecado de la mujer está en criticar a la mujer. Uy, operada. No, operada hasta no esas pantorrillas tan horribles, ¿sí? No, ahí está esa bandida quitamaridos, ¿sí? Y ahí está la de ceder, perdón, a la tentación y caer en pecado, ¿sí? Otra tentación, explotar. O dejar que otras emociones controlen mi vida o se manifiesten. El enojo, la rabia, los celos, la amargura, el egoísmo. Y le damos cavidad a nuestras emociones cuando nos ponemos a pelear con nuestros padres, con nuestros hijos, con nuestra esposa, o con cualquier otra persona. Cuando empezamos a defender nuestro punto, ¿sí? A nunca dar la razón. Sin darnos cuenta que estamos hiriendo también al otro. Cuando pasamos a contacto físico y empezamos a empujarnos o a irnos a los puños, ¿sí? Otra tentación, una muy común últimamente, la tentación a huir, dejar nuestra casa y huir, renunciar al trabajo, emborracharnos, consumir drogas para escapar de la realidad, huir de los problemas. Y esta es una de las cosas que los psicólogos hablan sobre los mecanismos de defensa, el aislamiento emocional. Que cuando usted tiene mucha rabia, entonces usted debe apartarse para respirar. ¿Sí lo han escuchado? Respire, a ver, respire, ¿sí? Hasta 10, a ver, respire, ¿sí? Pero la Biblia nos dice que no nos respire. La Biblia nos manda a orar. Entonces... estas cosas, estos mecanismos de defensa, Pablo en Colosenses los habla como fortalezas mentales. Cuando usted usa mecanismos de defensa, como el aislamiento emocional, como la regresión, recordar siempre que tiempo pasado fue mejor, la proyección, culpar a otros por sus errores, estos mecanismos de defensa son fortalezas mentales que nosotros tenemos que derribar. Satanás siempre ha tenido... el objetivo, el punto blanco, es nuestra mente. Allí se encuentra nuestra batalla. Otra tentación es el de quejarnos. Uy, sí que hay gente que se queja. Para que las personas tengan lástima de nosotros, ¿sí? O renegar todo el tiempo. ¿Por qué me pasa esto? ¿Por qué lo otro? ¿Por qué no tengo trabajo? ¿Por qué no? Por lo que no tenemos, por lo que tenemos, etcétera. Tentación al ocio o a no hacer nada, en otras palabras. Quedarse haciendo pereza en la cama, el no ir a trabajar, no ir a la universidad, por quedarse en la cama durmiendo, no estudiar para el examen, no venir a la iglesia, no orar, perder el tiempo en redes sociales. Ese es el ocio, ¿no? Y a eso también nosotros tenemos que trabajar en ese aspecto. Tentación de drogarnos o emborracharnos para pasarla rico. Sí, qué rico, hombre. Sí. Quizás de pronto pasar o ahogar una pena. Esta a mí me toca mucho porque yo lucho con esta tentación, no con la que dije, sino con la que voy a decir. Tentación de comer más de lo debido. Comer 1800 calorías. Sí, quedarnos mirando ahí esa empanada, sí, jugosa, hasta que se nos haga agua la boca, o de pronto usted ve ese cheesecake de 1200 calorías y usted se lo quiere comer, o esa dona de 450 calorías, o esas papitas a la francesa de 500, sí. Tenemos que también nosotros tener discernimiento y saber alimentarnos, sí. Porque recuerde que nuestro cuerpo es templo del Espíritu Santo. Otra tentación es una tentación al endeudarnos, ¿sí? Para tener eso que queremos ya y no esperar hasta ahorrarlo y poder tenerlo. Esa es otra tentación. Debemos ser astutos y ser buen administrador de lo que tenemos. Tentación de darle lugar a la depresión, de querer siempre recordar los momentos tristes y las heridas de muchos que nos han hecho daño, y empezar a darnos lástima por nosotros mismos, y poner música de fondo, de despecho, ¿cierto? Y entonces ambientamos el lugar, y entonces una copita de vino, y empezamos a recordar lo que vivimos, ¿sí? Tentación de mentir todo el tiempo, excusándonos de por qué llegamos tarde al trabajo, diciendo mentiras. O cualquier persona que usted de pronto quiera siempre mentirle. Tentación de postergar las tareas. La oración. Tener que visitar a alguien que debemos visitar. Ese familiar que ya hace rato está esperando que lo visite. Organizar la casa o el cuarto. Usted sabe que por ahí tiene un montoncito de ropas con calzoncillos curtidos. Hay que ya ir lavándola, ¿cierto? Ahí la tiene amontonada. No postergue más eso, que eso coge mal olor. Estas son las tentaciones más comunes que conocemos. Y cada uno de nosotros sabemos cuáles son esas tendencias pecaminosas que nos trae ese deseo de caer en la tentación. Porque fueron pecados cometidos en el pasado. Nosotros cuando nacemos y somos niños, no nacemos con la presencia de Dios. Entonces nuestra memoria siempre empieza a trabajar de acuerdo a nuestro desarrollo normalmente humano, ¿sí? Por eso cuando usted y yo conocemos a Jesús y tenemos un nuevo nacimiento en Cristo, empezamos a cambiar hábitos y a cambiar cosas que nos permite a nosotros mejorar nuestra vida, pero nunca nadie le dio la tecla borrar a la memoria de trabajo que tenemos en nuestro cerebro. Por eso, constantemente nos cuesta dejar el pecado, o nos cuesta de pronto seguir la obediencia de Cristo y tener santidad, ¿sí? Por eso tenemos luchas, porque todavía no hemos podido renunciar, o no hemos podido sanar o borrar lo que nosotros antes de Cristo hacíamos. Entonces esto es muy importante usted y yo saberlo, porque si usted de pronto ahorita está en Cristo y se está esforzando, y yo me estoy esforzando y quiero buscar de Dios y yo no quiero pecar más y ahora sí quiero hacer las cosas bien, pero llega la tentación y usted cae nuevamente y llega la tentación y cae y llega y cae, es porque todavía necesitamos realmente tener una libertad en Cristo. Ahora, una de las cosas que hacemos en los encuentros y en las consejerías es hacer un listado de nuestros pecados. Entonces hacemos un listado de nuestros pecados para empezar a trabajar en ellos. De hecho, se los recomiendo. De pronto usted puede en su casa o en su tiempo libre, haga una listica de sus luchas, ¿sí? De sus pecados, de con lo que usted de pronto le cuesta mucho trabajo, de las cosas que de pronto leímos anteriormente o lo que el Espíritu Santo le vaya revelando, para que usted empiece a contarle a Dios todo con lo que usted está luchando y usted empiece a mejorar su vida espiritual. Y uno de estos listados los encontramos en Gálatas 5:17, voy a leer los varios. 5:17 dice: la naturaleza pecaminosa desea hacer el mal, que es precisamente lo contrario de lo que quiere el Espíritu. Cuando ustedes siguen los deseos de la naturaleza pecaminosa, los resultados son muy claros: inmoralidad sexual, impureza, pasiones sensuales, idolatría, hechicería, hostilidad, peleas, celos, arrebatos de furia, ambición egoísta, discordias, divisiones, envidia, borrachera, fiestas desenfrenadas y otros pecados parecidos. Otro de esos listados los encontramos en Romanos capítulo 1, versículo 21 al 31, lo voy a leer desde el 29, dice: se llenaron de toda clase de perversiones, pecados, avaricia, odio, envidia, homicidios, peleas, engaños, conductas maliciosas y chismes. Son traidores, insolentes, arrogantes, fanfarrones y gente que odia a Dios. Inventan nuevas formas de pecar y desobedecen a sus padres. No quieren entrar en razón, no cumplen lo que prometes, son crueles y no tienen compasión. Otro listado que podemos encontrar está en Primera de Corintios, capítulo 6, versículo del 9 al 10. No se dan cuenta de que los que hacen lo malo no heredarán el reino de Dios. No se engañen a sí mismos. Los que se entregan al pecado sexual o rinden culto a los ídolos o cometen adulterio o son prostitutos o practican la homosexualidad o son ladrones o ávaros o borrachos o insultan o estafan a la gente, ninguno de esos heredarán el reino de Dios. Efesios 5 del 3 al 5. Que no haya ninguna inmoralidad sexual, impureza ni avaricia entre ustedes. Tales pecados no tienen lugar en el pueblo de Dios. Los encuentros obscenos, las conversaciones necias y los chistes groseros no son para ustedes. En cambio, que haya una actitud de agradecimiento a Dios. Pueden estar seguros que de ninguna persona inmoral, impura o ávara heredará el reino de Cristo y de Dios, pues el ávaro es un idólatra que adora las cosas del mundo. Y este es uno de los pecados que más se ha practicado en estos últimos tiempos: adorar las cosas del mundo, codiciar las cosas del mundo, permitir que ese encantamiento por el deseo de las cosas de afuera nos atraigan. Otros los encontramos en Apocalipsis 21, versículo 8, dice: pero los cobardes, los incrédulos, los corruptos, los asesinos, los que cometen inmoralidades sexuales, los que practican la brujería, los que rinden culto a ídolos y todos los mentirosos tendrán el destino en el lago fuego que arde con azufre. Y último que pude encontrar fue en Primera de Corintios 10:13. Las tentaciones que enfrentan en su vida no son distintas a los que otros atraviesan. Y Dios es fiel y no permitirá que la tentación sea mayor de lo que pueden soportar. Cuando sean tentados, Él les mostrará una salida para que puedan resistir. Todos tenemos las mismas tentaciones y a veces creemos a los que predican y los que lideran o los que están metidos acá en la iglesia, no caemos en tentación. Y además, nosotros somos los que más tenemos que luchar con muchas cosas de estas tentaciones. Todos somos tentados en las mismas cosas y debemos luchar. Así que este primer punto que voy a dar a continuación, voy a tratar como, porque a veces nosotros queremos saber siempre toda la verdad, pero no todos queremos saber la verdad. Nosotros podemos hacernos unos exámenes médicos para saber cómo estamos. Y queremos saber realmente cómo estamos, pero cuando el médico viene con los papeles a decirle su diagnóstico, usted de pronto no quiere saber mucho la verdad. Y lo mismo pasa cuando de pronto alguien nos va a confrontar en algunas cosas y empieza a decirnos algo que nos duele, que sabemos que es la verdad, pero no queremos que nos digan toda la verdad para que la herida no sea tan grande. Y este es uno de los testimonios que vamos a encontrar más adelante sobre la historia de David, cuando él codicia a la mujer de Urías. Y ahora recordando de pronto un poquito sobre los tiempos cuando yo era niño, ahora que me acuerdo, yo no sé si de pronto algunos se van a conectar conmigo. Recuerdo que cuando habían las fotos, eso se quedaban unos rollos, ¿ustedes recuerdan o no? ¿Sí? Y esos rollos, para los que de pronto son jóvenes, no son rollos de aquí, sino rollos que venían con la cámara, ¿sí? Y entonces para usted revelar esas fotos costaba una fortuna, ¿cierto? Y eso no, cualquiera no iba y revelaba los rollos. A usted le tomaban los de la primera comunión y revelaban los rollos cuando su hermanita cumplía los 15 años, ¿sí? Y cuando las fotos de la hermanita de los 15 años entregaban la revelación cuando ella se casaba, ¿sí? Porque no siempre había dinero para revelar los rollos. Ahora es muy fácil, usted de pronto se toma una selfie, una foto y ay no, sale muy gorda y borra y etcétera. Pero en los rollos no. En los rollos normalmente se seleccionaba una persona en la familia para que fuera por las fotos y seleccionara las fotos que habían sido reveladas. Entonces, esta persona siempre podía decir, no, aquí salí muy fea, este salió como Terminator con los ojos rojos, ¿cierto? Y cuando usted llegaba al lugar de reclamar las fotos, también ¿quién había visto las fotos? El que la reveló. Y le hacía como la cara como, hay que como bajarle a los tacos, ¿cierto? Porque él ya había visto esas foticos por ahí mal ubicadas. ¿Por qué les cuento esto? Porque yo no sé si de pronto yo no sé mucho sobre tecnología o sobre sistemas de diseño y esas cosas, pero yo me imagino que todos hemos escuchado Photoshop. ¿Lo han escuchado o no? ¿Saben para qué funciona Photoshop? ¿Sí? Photoshop, según lo que me explica mi esposa, es para modificar algunas cosas, algunas imágenes, para maquillar. Cuando usted ve esas actrices de Hollywood, usted ve que empiezan a aparecerse como bien organizaditas, como unas curvas que usted nunca en la vida va a poder encontrar, ¿cierto? O con esa piel de bebé. Y están maquilladas por Photoshop, porque cuando usted las ve en la vida real, son otras personas totalmente diferentes. Pero este primer punto abarca esta parte de la verdad, de que nosotros queremos enmascarar lo que realmente somos y no queremos realmente conocer la verdadera vida que nosotros estamos llevando a cabo. Queremos normalmente siempre culpar al otro y siempre que soy yo el que queda bien. Y siempre usamos ese Photoshop de querer siempre maquillar las cosas y nunca saber la verdad. Y esto es algo que nosotros debemos empezar como a trabajar. Y era algo que hablamos ahorita con el equipo de líderes. Yo creo que nosotros nos tenemos que cansar de una vida de hipocresía. Porque nosotros tenemos que realmente empezar a vivir lo que realmente. Si usted vino aquí es porque realmente usted está pensando de que necesita una vida totalmente diferente. Y la hipocresía no debe abarcar en nuestra vida. Usted y yo tenemos que empezar a experimentar realmente qué es el vivir para Cristo. Usted puede venir hoy por primera vez. O puede que muchos hace muchos años iban a una iglesia cristiana y apenas están empezando nuevos caminos. Y de pronto se alejaron porque había mucha hipocresía en la iglesia y no vivían realmente el reino de Dios. Porque aquí venimos y contamos una verdad, pero resulta que es que el predicador vive otra verdad, o vive una mentira. Entonces, yo pregunto, y me preguntaba, Señor, yo estoy siendo hipócrita, me cansé de ser hipócrita, hablo de presencia de Dios, pero ni siquiera en mi casa vivo la presencia de Dios, hablo de oración, pero ni siquiera oro, Hablo de escudriñar las palabras, pero ni siquiera las estudio. Entonces, realmente queremos saber la verdad. Realmente queremos saber la verdad. Es como esa mujer, yo escuché una historia de una mujer que estaba a dieta. Y esta mujer que estaba a dieta no podía comer dulces. Pero resulta que ella pasó por una tienda endemoniada llena de dulces, ¿sí? Y ella sentía como que la tienda la llamaba y le decía, si me adorares, si se te postrares, comerás muchos dulces. Y ella dijo, Señor, ella oró. Es una historia de la vida real. Y ella oró y dijo, Señor, si es tu voluntad que yo coma esos dulces, pues esa tienda debe aparecer en el estacionamiento. Y la señora, después de dar 14 vueltas a la manzana, encontró la tienda de dulces. Analicen la lógica. A veces nosotros no. Si de pronto no está esto, no caigo. Si de pronto se presenta esto, no caigo. Nos tratamos de escudar dando siempre explicaciones. Como, no quise pecar, pero pecaste. Sí, pero pecaste. No, pero es que no me quise acostar con mi novia, pero pecaste. Sí, es que no quise ahorcar a mi suegra, pero la ahorqué. Sí. Y eso nos tratamos como de modificar ese tipo de cosas, tratando de cubrirnos y de no mostrar tal vez cómo somos. Pero siempre hay una motivación que quiere explicar todo. Sí. Y hablaba ahorita sobre la historia de David. Para no entrar tanto en detalles, David se había quedado de ocio. David se había quedado ahí en el palacio. Y resulta que todos estaban en una guerra. Y la mujer estaba bañándose. A lo mejor había agua caliente, la mujer se estaba bañando tranquila, sabiendo de que de pronto nadie la estaba mirando. Pero David empezó a codiciarla en su mente y a verla con sus ojos. La historia cuenta de que David se terminó acostando con esta mujer y quedó en embarazo. Pero resulta que David, para ocultar esta mentira, mandó a matar a Urías, ¿sí? Y entonces, bueno, nadie se va a dar cuenta, los que se habían dado cuenta también los mandaron a matar y etcétera, pero hubo alguien que supo lo que David había hecho, y era el profeta Natán, ¿sí? Pero a David, ¿usted cree que después de que había matado, después de que había pecado, no se le daba nada mandar a matar a Natán? Así todo el mundo no se daba cuenta de lo que había pasado. Pero Natán debía decirle la verdad a David. Dígale al que tiene a su lado. Es necesario que alguien le diga la verdad. Dígale. Es necesario que usted sepa la verdad. David peca porque pierde la perspectiva. Porque es el hombre de Dios. Un arquitecto construyó unas catedrales en Londres. Y resulta que este arquitecto se fue a preguntarle a cada trabajador qué era lo que estaba haciendo. Entonces este arquitecto le dijo al carpintero, le dijo, ¿usted qué está haciendo? Cortando tablas. Se fue para otro trabajador, le preguntó al que manejaba como los atriles, los vidrios, ¿usted qué está haciendo? Colocando ventanas, organizando los vidrios, ya. Y otro que estaba mezclando ahí el cemento le preguntó, ¿y usted qué está haciendo? Estoy armando una gran catedral. Ahí podemos ver quién estaba de pronto enfocado en esa parte. Realmente usted y yo estamos ahí enfocados, tenemos claro el enfoque que nosotros tenemos. Están tirando a la borda, y a veces nosotros, por ceder a la tentación y entrar en pecado, estamos perdiendo también la unción del Señor, ¿sí? Cuando la tentación es fuerte, debemos recordar que David es el rey de Israel. David debe recordar que él debe vivir a la altura de los salmos. Él tenía que entender que esos salmos que había escrito, nosotros lo íbamos a cantar. Y David vive de acuerdo a lo que esa seducción en su mente había tomado fortaleza en ese momento de su vida. David debía vivir de acuerdo a como él tenía que, el llamado que Dios le había hecho desde niño. Y David pensaba que su gran peligro era que lo descubrieran. ¿No sé si alguna vez le ha pasado eso? Que como que usted comete algo y usted lo, el más susto que tiene es que lo pillen. O cuando usted era niño que de pronto se robaba una tajada, o esa era la mejor adrenalina, entrar a la cocina, sacar la tajada y salir corriendo. Eso era lo mejor que uno le podía pasar, pero uno tenía sustico que lo pillaran. O cuando de pronto la profesora le ponía a usted en rojo, ahí en el cuaderno, citación para mañana. Sí, usted, ay, a mí se me bajaban las medias, no, mejor dicho. Y a veces nosotros tememos a que nos descubran. Y este primer punto lo llamo a solas con la serpiente. Miren esa imagen ahí. A solas con la serpiente. ¿Por qué le puse a este punto a solas con la serpiente? Resulta que leí una historia que es escalofriante. Que vea. ¿Cómo se llama esto? Me erizó. ¿Sí? Y esa historia, o esa lectura que leí, dice que hay una serpiente que se llama la cobra rey. La cobra rey es la serpiente más peligrosa de todas las serpientes. Esta serpiente habita normalmente en África, y esta serpiente está en un zoológico de Estados Unidos, la serpiente cobra rey. Resulta que, como usted y yo sabemos, y para los que no saben, las serpientes mudan de piel. ¿Lo sabían o no? Sí. Pero resulta que hay algo particular en las serpientes, que las serpientes no mudan el párpado, porque esta parte solamente se la pueden quitar si tienen manos. Pero como la serpiente no tiene manos, pues no tiene cómo quitársela. Pero resulta que en el zoológico entran 5 trabajadores a quitarle las escamas a la serpiente. Entonces cuentan de que entran 3 personas de seguridad, un veterinario y la persona que llega con el bisturí y una esponja para

entrar a quitarle esto a esta serpiente, las personas que entran no pueden tener ni una sola cortadura, no pueden tener un rasguño, ni siquiera que ya se haya sanado, aunque ellos entran con guantes, porque el veneno es demasiadamente fuerte. Entonces muestran la escena de cómo ellos la cogen y ya en ese momento el que tiene el bisturí empieza a cortar para limpiarle esa parte de las escamas. Si yo trabajara ahí, yo dejo que esa serpiente se muera con escamas y todo ahí, porque qué susto, ¿cierto? Pero algo que me llamó la atención, que fue lo que me hizo que, fue que ellos dijeron, es mucho más fácil atrapar la serpiente que soltarla. Porque al soltarla, ella busca lo primero para agarrar. Fácil de atrapar, difícil de soltar, como el pecado. Es seductor a los ojos, fácil de atrapar, difícil de soltar. Dígale a la persona que tiene a su lado, fácil de atrapar, difícil de soltar. Así que cuando usted vaya a pecar o llegue la tentación, va a ser fácil de atrapar, pero difícil de soltar. ¿Sí? Entonces, volviendo a la escena de la historia de David, yo me imagino que Natán tuvo que haber sentido mucho miedo, porque tenía que confrontar al rey, y el rey se respetaba, el rey tenía honorabilidad, ¿sí? Era alguien prestigioso, no cualquiera se enfrentaba a un rey, y yo me imagino que Natán debe estar, que le temblaban las piernas, tragaba saliva en ese momento porque se iba a encontrar con David. Pero a David no se le daba nada en mandar a matar a Natán, ¿sí? Ya había matado una vez, lo podría volver a hacer y nadie haría preguntas. Pero Natán, me imagino, la historia no dice, pero temblando yo creo, le dijo a David, me perdí aquí, pero esperarás. Listo, ya. Los reyes son implacables, ¿cierto? Dice, tenemos iglesias que nos prometen prosperidad, sanidad y etcétera, sí, pero nada de eso va a ocurrir aunque nosotros vivamos la verdad, ¿sí? Entonces, ya encontré a Natán, que le dice a David, Natán estaba tan asustado que hasta se perdió de aquí, dice, le dice, David, oh rey, me acabo de enterar de una injusticia. Y tragaba saliva. Y David dijo, ¿qué pasó? Resulta que un rico, muy rico, tiene muchas vacas, muchos ganados, muchas ovejas, muchas cabras. Y resulta que de repente, yo no sé, pero le llegó una visita. Y lo que hizo este rico fue que cogió el cabrito del vecino, que era pobre, el único cabrito que tenía, y lo mató. Y David es que no, ¿cómo así? Y dice que se llenó de rabia, pero ese hombre debe morir. Y Natán, yo creo que ahí hubo silencio porque Natán no sabía qué iba a pasar. Y Natán le dice, David, ese hombre eres tú. Y David en ese momento entra en razón. Y dice, no, sí, he pecado. Y David se empieza a arrepentir. Y usted y yo ya empezamos a conocer la historia. David recuerda toda su niñez, lo que hizo contra Goliat, todo lo que había trabajado, nunca tocó al hombre ungido de Dios. Y él empieza como a empezar a trabajar en su mente de que realmente se había dejado seducir por el pecado. Había dejado de que la tentación llegara a su vida y que cayera en pecado. Un segundo punto que llamamos acá es ganando la batalla de mi mente. Todo comienza en nuestra mente. Que nadie, Santiago 1:13 dice, que nadie al ser tentado diga, es Dios quien me tienta. Porque Dios no puede ser tentado por el mal, ni tampoco tienta a él a nadie. Todo el contrario, cada uno es tentado cuando con sus propios malos deseos lo arrastran y seducen. Luego, cuando el deseo ha concebido,

0: engendra el pecado, y el pecado, una vez que ha sido consumado, da luz a la muerte. Y acá una de las explicaciones la podemos encontrar en Génesis, donde todo comienza, en Adán y Eva. La tentación que hubo para Adán y Eva ha sido una misma, es la misma estrategia que Satanás ha usado. La misma estrategia ha sido el engaño, la mentira. Satanás siempre va a traer engaño a nuestra mente. Segunda de Corintios 6:13 dice, para que Satanás no se aproveche de nosotros, pues no ignoramos sus artimañas. O sea, si algún cristiano dice que yo no sabía que me iba a atacar de esa manera, no sabía, y de pronto cedía al pecado, pues va a morir de conocimiento, porque nunca pudo entonces escudriñar realmente las escrituras. Los primeros pasos de la tentación, nosotros las podemos encontrar en Génesis, capítulo 3, versículo 1. Dice, la serpiente era más astuta que todos los animales del campo que Dios el Señor había hecho. Así que le preguntó a la mujer, ¿es verdad que Dios le dijo que no comieran de ningún árbol del jardín? ¿Es verdad que Dios le dijo que no comieran? Entonces, Eva, yo no sé si usted puede analizar algo ahí. ¿A usted no le parece raro que Eva no toma ninguna reacción al momento de hablar con una serpiente? Como que los animales hablaban, ¿cierto? Y ella era como que no. En cuanto al fruto del árbol que está en medio del jardín, Dios nos ha dicho, no coman de ese árbol ni lo toquen, de lo contrario morirán. Pero la serpiente le dijo a la mujer, no es cierto, no van a morir. Y ustedes ya conocen la historia. Rápidamente les voy a contar los tres aspectos que se mueven en la tentación. Usted conoce que Jesús también fue tentado. En Mateo capítulo 4, usted va a encontrar, dice que el Espíritu llevó a Jesús a la tentación. El Espíritu Santo, Dios nunca nos tienta, pero el Espíritu Santo nos llevará a ese lugar para que nosotros podamos realmente ser confrontados. Hay tres escenas en la tentación. La pregunta que normalmente nos hacemos es, ¿quién puso el árbol en el huerto del jardín? ¿Quién? ¿No saben? ¿Quién puso el árbol del bien y del mal en el huerto del jardín? Jesús. ¿Jesús? Ah, Dios. ¿Cierto? Porque Satanás no dijo, regáleme este huequito para yo ponerme a sembrar este arbolito. No. Dios pone el huerto. El tentador es el diablo y el tentado somos nosotros. Es importante que nosotros lo sepamos, cómo maneja Satanás. Y algo que también podemos analizar, ¿por qué Eva estaba en el lugar donde estaba el árbol? ¿Qué hacía Eva en el lugar de la tentación? Y esto también nosotros nos da a entender que nosotros debemos saber en qué lugares estamos. Tenemos que también nosotros discernir, porque claro, ella, yo me imagino que estaba mirando el árbol, uy, se ve deliciosa, inclusive por aquí, la Biblia no dice que fue una manzana, pero yo me imagino que, sí, como que se ve deliciosa, de pronto conoceré la sabiduría, seré como Dios, y de pronto codició un poquito ese fruto, como ganas de morder, como, ay, qué rico, ¿cierto? Y de repente se encontró con la serpiente, y ¡zas! La serpiente confronta la verdad. Algo espectacular, pero obviamente inapropiado, es que Satanás la cogió a ella sola. ¿Dónde estaba el hombre? O el hombre se separó de la mujer, o Eva se fue sola, pero la mujer fue tentada y pecó, y el hombre pecó por bruto, porque ese sí ahí no dice nada que fue seducido. Él de una le fue dando al esposo y ahí mismo comió. ¿Cierto? Ese sí pegó, fue. Y entonces todo comienza en nuestra mente. Todo empieza con un deseo mental. Todo empieza a tomar fuerza acá. Todo comienza con un pensamiento. Todo comienza a partir de aquí. Este es el lugar. La mente es el lugar de la batalla. Aquí se pierden o se ganan las batallas. ¿sí? Por eso Pablo nos dice que sometamos todo pensamiento cautivo a la obediencia de Cristo, ¿sí? Si de pronto la alabanza puede ir pasando, todo comienza a partir de allí. Les voy a dar una frase matadora. Ustedes saben que me gusta dar frases matadoras. El pecado nos ofrece placeres temporales, pero pueden tener consecuencias eternas si no nos arrepentimos. El pecado nos ofrece consecuencias temporales, pero puede tener consecuencias eternas si no nos arrepentimos. Este paso para el pecado son pensamientos subjetivos, atractivos, engañador y placentero. En primer lugar, Eva estaba siendo atacada por Satanás y ella no pudo hacer nada, no lo enfrentó, no fue y le contó a su marido. Algo que me pasó a mí hace como 3 semanas de estar casado, estaba en mi lugar de trabajo y había una reunión, habían 3 mujeres y estaba yo, y empezaron a halagarme de manera, ay, no, ves que él se viste muy bien, como es de atractivo, y empezaron entonces a alabarme. Entonces yo como que ahí el galán pues de Hollywood, pero empecé a escuchar como que yo esas palabras de positivo, de hermoso, todo eso ya las he escuchado, y los que conocen a mi esposa ya saben cómo es, ¿cierto? Que empieza a decirme como una cantidad de cosas delante de todo el mundo. Entonces yo ya había escuchado eso, pero yo sí fui un poco rana y voy y le conté a mi esposa. Y yo le dije, amor, me pasó esto, pasó lo otro. Sentí tentación frente a dejarme de pronto endulzar el oído, ¿sí? Y fui honesto con ella. Fui honesto con ella porque era una forma de pronto rendir cuentas. Y resulta que en esa semana, pues yo llegué al trabajo y ella, toda romántica, bueno, cosas que no puedo contar acá. Al siguiente día otra vez toda romántica y, ¿sí? Y al tercer día otra vez toda romántica y yo, ay, amor, ¿qué pasó? Bueno, te estoy protegiendo, ¿sí? Esto es protección. ¿Mm? ¿Amén o no? ¿Dónde están los solteros? A ver. El tercer punto, último punto. Jesús vence la tentación. Luego el Espíritu llevó a Jesús al desierto para que el diablo lo sometiera a tentación. Después de ayunar 40 días, yo dejo de comer una hora y ya me da rabia. Pero en todas las escenas, Jesús libró la tentación por medio de la palabra. Él ni siquiera se reconoció. Satanás le pide que haga milagros, Satanás le pide que haga una cantidad de cosas. Y usted puede encontrar varias escenas. Se puede encontrar varias escenas. Los fariseos le pidieron que también hicieran milagros. Si eres el Hijo de Dios, haz milagros. Si eres el Hijo de Dios, bájate de la cruz. Fue tentado en varias escenas, de lo mismo que Satanás le hizo. Pero Jesús pudo resistir y lo libró con su palabra. 1 Corintios 10:13. Ustedes no han sufrido ninguna tentación que no sea común al género humano, pero Dios es fiel y no permitirá que ustedes sean tentados más allá de lo que pueden aguantar. Más bien, cuando llegue la tentación, Él les dará también una salida a fin de que puedan resistir. Así que cuando usted está con su novia o está con su novio y usted ve que esos besos están tan de fuego, abra los ojos y busque donde diga salida. Y si no lo ve, trate de orar para que el Señor le busque la salida. Pero siempre hay una salida. Usted puede estar al frente del televisor canaleando y de pronto ve esa imagen. Usted tiene la voluntad para cambiarle de canal, para apagarlo. Puede hacerlo, claro, puede hacerlo. Una de las conclusiones que podemos sacar era que el Espíritu Santo llevó a Jesús al lugar de la tentación porque era necesario que Jesús enfrentara a su enemigo, el cual Jesús se defiende por las palabras. Estas escenas las podemos ver representadas como las que les acabo de decir. En Marcos 9:43, versículo 45, dice: si tu mano te hace pecar, ¿qué dice? Córtala. Más te vale entrar en la vida manco que ir con las dos manos al infierno, donde el fuego nunca se apaga, y si tu pie te hace pecar, córtatelo. Más te vale entrar a la vida cojo que ser arrojado con los dos pies al infierno. Y eso yo antes lo entendía literal, yo como así, o sea, me van a mochar una mano, me van a echar un pie, me van a decir, ahí viene el mocho rendón. Y él se refería realmente a que nosotros teníamos que dejar y cortar. Venga, usted tiene malas amistades que lo corrompen, que lo llevan de rumba. ¿Qué dice la palabra? ¿Qué dice? Vamos, dígalo. Que si usted tiene un noviazgo muy largo y de pronto usted está cayendo en fornicación, ¿qué dice la palabra? Córtelo. O si no, cásese para que no se queme de pasión. ¿Sí o no? Las cosas como son, ¿cierto? ¿Amén o no? Eso. Las cosas como son. O ¿qué le ha pedido Dios que tiene? O pregúntese algo. ¿Qué le ha pedido Dios que tiene que cortar que todavía no ha cortado? Y quiero terminar con algo que gracias a Dios tengo una muy buena esposa. El matrimonio es una bendición y siempre voy a orientar a los jóvenes de que se casen. Ahí mantengo yo a Nico. Nico, cásese, hermano, cásese. Oremos por esa bigotuda. Salmo 115. Esto es impactante. Dice: ¿por qué tienen que decirnos las naciones dónde está su Dios? Nuestro Dios está en los cielos y puede hacer lo que le parezca. Pero sus ídolos son de oro y plata, producto de humanos. Tienen boca, pero no pueden hablar. Ojos, pero no pueden ver. Tienen oídos, pero no pueden oír. Nariz, pero no pueden oler. Tienen manos, pero no pueden palpar. Pies, pero no pueden andar. Ni un solo sonido emite su garganta. Semejante a ellos son sus hacedores y todos los que confían en ellos. Aquí hay algo brutal de brutales. Perdón, chéverísimo. Y este último punto, Jesús venció la tentación porque su intimidad con el Padre era muy fuerte, muy fuerte. Dice que todos los días Jesús se levantaba muy en la madrugada a orar. ¿Cuántas veces? O no sé si a usted le ha pasado que usted dice, yo no escucho a Dios, yo no siento que me hable. Tiene boca pero no puede hablar. Estás colocando a Dios como un ídolo. Estás en de pronto en un lugar donde crees que nadie te está hablando, pero Dios te está viendo. Crees que Dios no te ve. Tiene ojos pero no puede ver. Estás colocando a Dios como un ídolo. Señor, estoy preocupado, no tengo dinero, me falta esto, me falta lo otro. Haz algo, pero yo no veo que haga nada. Tiene manos pero no pueden hacer nada, no pueden palpar. Estás colocando a Dios como un ídolo. Señor, háblame. Te necesito. Tiene boca pero no puede hablar. Usted y yo tenemos que entender en esta noche que hay un Dios real. Real. Es real. Dios es real cuando usted va y lo encuentra. Si usted no lo siente, haga esto. Señor, la gente dice y habla de que tu presencia existe y se mueve en este lugar. Bueno, yo veo que la gente levanta sus manos. Yo levanto mis manos, Señor. Levanto mis manos para sentirte. Todavía no lo siento, pero coloco la leña. Coloque la leña. Señor, yo también veo que muchos como que cierran los ojos. Señor, yo cierro mis ojos, levanto mis manos y empiezo a adorarte. Señor, todavía no te siento, coloco la leña. En cualquier momento llega el fuego. Señor, yo todavía no te siento. Yo veo que la gente como que se arrodilla. Señor, yo te busco, tu presencia, Señor, ministrame. Señor, yo veo que todavía no te siento, pero coloco la leña. En cualquier momento llega el fuego. Señor, yo veo que la gente como que canta y como que salta y como que se vuelven como locos, pero yo voy a empezar a saltar a ver si te siento. No lo siente, pero en cualquier momento entrará el fuego del cielo y caerá y llenará esto de la presencia de Dios, y usted y su casa serán llenos de la presencia de Dios. Busquemos profundamente la intimidad, aunque no sintamos, coloque la leña. Ponga la leña, póngala. En cualquier momento llega el fuego. En cualquier momento. Señor, yo no sé qué vas a hacer con mi situación. Yo no sé, pero yo no veo que tú hagas nada. Yo no te siento, yo no te escucho, yo no te veo. Pero yo no quiero verte más como un ídolo. Yo quiero reconocer hoy que tú eres un Dios real. Y yo quiero poner mi leña. En cualquier momento llegará el fuego, Señor. Pero tú harás algo. No se deje codiciar, no se deje encantar por las cosas del mundo. No deje que Satanás le meta mentiras en su cabeza de que eso es de esa manera. No, no se deje engañar. Satanás, el punto blanco de todo es su mente. Ahí se pierde o se gana en las batallas. No se deje engañar. Someta todo pensamiento cautivo a la obediencia de Cristo y declare que usted tiene la mente de Cristo. No lo tuvieron en cuenta en su trabajo. Usted es un hijo de Dios. No pelee más por títulos. Señor, no me tuvieron en cuenta en la iglesia. No importa. Señor, yo soy tu hijo, tú me vas a tener en cuenta. Señor, no me tuvieron en cuenta en mi familia, no me preguntaron, pero yo soy tu hijo. Señor, tú me vas a tener en cuenta. Tú me vas a tener en cuenta porque yo soy tu hijo. Empiece a pelear por pelear el título de ser hijo de Dios. No le importa a usted si lo tienen o no en cuenta. No importa, usted es hijo de Dios. No importa si no tiene trabajo, usted es hijo de Dios. No importa si tiene dificultades económicas, usted es un hijo de Dios. En cualquier momento llega el fuego. Así que en esta noche, cierre sus ojos y coloquemos leña, porque en cualquier momento llegará el fuego. Si usted quiere salir aquí al frente a orar, salga. No importa, en cualquier momento, usted es un hijo de Dios. Dígale, Señor, yo a lo mejor te he idolatrado, te he puesto como ídolo. Yo soy tu hijo, Señor. Yo soy tu hijo. Señor, y en esta noche, hoy disponemos nuestra vida, nuestro corazón, Señor, para que tú nos ayudes. Hoy queremos encontrar tu verdadera presencia, Señor. Que tu Espíritu Santo se mueva en cada corazón, en cada conciencia, en cada espíritu, Señor. Dígale, Señor, perdóname. Pídale perdón a Dios por tus pecados. Señor, hoy te pedimos perdón por nuestros pecados. Hoy te pido de que hemos fallado, Señor. Pero hoy me arrepiento, Señor, porque quiero encontrar una verdadera libertad en ti, Señor. Señor, cubre mi vida con tu sangre. Cúrase con la sangre de Cristo, Señor. Dígale, Señor, yo me curo con tu sangre. Yo te pido perdón por mis pecados, porque yo sé que tú eres fiel y justo para perdonarme. Señor, yo hoy declaro que tengo una vida juntamente contigo, Señor. Que hoy te he recibido nuevamente. Si de pronto usted hace mucho tiempo no venía o no tenía un encuentro contigo, dígale, Señor, hoy decido encontrarme contigo. La gente habla de que eres real. Yo quiero encontrar esa realidad tuya. Y guarde su vida, dígale, Señor, hoy me curo con la armadura de Dios. Señor, hoy me revisto de tu armadura. En el nombre de Jesús, Señor. Hoy empezamos a orar, Señor, para que tu presencia ministre. Espíritu Santo, muévete en cada corazón. Hoy te pedimos en el nombre de Jesús, Señor, que en cualquier momento llegará el fuego, Señor. Hoy colocamos la leña, Señor. Hoy queremos encontrarnos contigo, Señor. Hoy, Dios, Señor, renunciamos a todo lo que nos ate al pasado, Señor. Renunciamos a todo, Señor, que nos genera codicia por las cosas del mundo, Señor. Hoy declaramos que somos tus hijos. Señor, reprendemos todo espíritu de encantamiento por las cosas del mundo, Señor. Hoy deseamos encontrar una manera, Señor, de buscarte de forma real, Señor. Te bendecimos, te amamos, Señor, te glorificamos. Tú eres el gran yo soy, Señor. Libre soy yo, Dios. Hoy somos libres. Hoy te pido, Señor, que tu mano benevolente, Señor, esté sobre cada uno de los corazones, Señor. Ministra, Señor, establécete, Señor, en este lugar.
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2: Versículo de la Biblia para orar cuando no puedas dejar de pensar demasiado las cosas. Proverbios 3, del 5 al 6. Confía en el Señor con todo tu corazón. No dependas de tu propio entendimiento. Busca su voluntad en todo lo que hagas, y Él te mostrará cuál camino tomar. Padre Celestial, mi mente se la pasa corriendo y me cuesta muchísimo dejar de pensar demasiado las cosas. Pero hoy yo creo en tu palabra, Señor. Yo confío en ti con todo mi corazón, y no solamente con una parte de él, sino con todo mi corazón. No me apoyaré en mi propio entendimiento, no voy a investigar nada, sino que tendré fe. Lo dejo todo en tus manos.

este momento, sosténme con tus manos, dame el abrazo que necesito, mira mis ojos.

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En el nombre del Padre, del Hijo y del Espíritu Santo, un solo Dios verdadero. Amén.

está el Rey de Reyes, Señor de Señores. No existe nada más, más grande, más hermoso. No hay nada más de aquí para arriba, no hay nada más. Jesús Eucaristía, poder adorarlo a Él. Yo le invito que ahí donde tú estás,

0: Deja que tu ser adore, porque todo mi ser fue hecho para adorar. Todo mi ser fue hecho para elevar mi vida a Dios. Fuimos hechos para Dios. Nuestra existencia encuentra sentido cuando adoramos a Dios. Ahí donde estás, deja que tus manos se eleven al cielo y se suelten como águilas que vuelan, que expresan amor, que se entregan en esa presencia de Dios. Que todo tu ser se ofrezca al Rey. Todo tu ser, con tus pleitos, tus dudas, tus problemas, todo tu ser, adora, porque adorando encontramos el sentido de la vida.
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0: Que llegue hasta el cielo, que rompa el cielo con esa gloria, porque aquí está con nosotros el guerrero, el valiente, el único, el Hijo de Dios, Jesús, Jesús, Jesús Eucaristía, Jesús Eucaristía, Jesús.

0: Señor mío, Dios mío, del nombre del Padre y del Hijo, del Espíritu Santo. 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

0: Fuerte los aplausos, Pai Champomam. 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Quien vive, y a su nombre,
1: gloria,
0: y a su pueblo,
1: victoria.
0: En Cristo hay
1: poder, poder,
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0: Amén. Fuertes los aplausos, hermanos y hermanas. Amén. 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

acción de gracias a Dios por la vida y la salud de sus 5 hijos, nietos, nueras, para que el Señor los acompañe, derrame abundantes bendiciones en su trabajo y les conceda el don de la fe. Por las intenciones de Teresa Pascual en acción de gracias a Dios, por la vida y la salud de toda su familia, por su hijo Jeremías, para que Dios lo bendiga en su trabajo, por Elvia y su familia, para que el Señor les bendiga. Por las intenciones de Sebastián Juan José, pide la bendición de Dios sobre la vida y su salud de su esposa y sus 2 hijos, para que el Señor los cuide y les acompañe siempre. Por las intenciones de María Francisca Felipe Juan, agradece a Dios por la vida y el bienestar de toda su familia, por su esposo Basilio en los Estados Unidos, para que Dios lo cuide, lo libre de todo peligro y le conceda su santa bendición. Por las intenciones de María León, pide a Dios por la vida de su hermano Francisco León Baltasar en los Estados Unidos, para que Dios lo acompañe, lo libre de todo peligro cuando vaya en su carro y le conceda abundante bendición en su trabajo. Por las intenciones de María Pedro, pide la gracia y la bendición de Dios para la vida de su familia, por la salud de Byron Francisco Pablo, para que el Señor le conceda la paz y su protección y le conceda abundantemente sus bendiciones. Oramos por el eterno descanso de Renato Diego Mateo, intención de Antonio Mateo, por el eterno descanso de Simón Pascual, María Juan, Tomás Juan, Eulalia Tomás, Pascual Juan, Teresa Pascual, intención de Teresa Pascual, por el eterno descanso de María Francisco Tomás, intención de Pedro Bartolo, por el eterno descanso de Eulalia Bernabé, Eulalia Tomás, Paulina Mateo, intención de Juana Cristina, por el eterno descanso de Ana Pedro Juan, Juana Basilio, Nicolás Mateo, intención de María Francisca Felipe Juan, por el eterno descanso de Santos Mauricio Juan, intención de Catarina Juan, por el eterno descanso de José Andrés Miguel, Renato Diego Mateo, intención de María Pedro, por el eterno descanso de María Ramírez López, Lucía Jerónimo Juan, intención de Ramírez Francisco, por el eterno descanso de Emilio Pedro Baltasar, intención de Divia Pedro Andrés, y también por el eterno descanso de Juan Pablo Pelufo Pacheco, Raúl Contreras, Felicita Pacheco Salas, Encarnación Pacheco Salas, para que Dios el Señor los tenga en la eterna gloria, perdone sus pecados y los lleve a la vida eterna a todas estas almas que se ofrecen en esta santa misa. Hermanos, para celebrar dignamente el sagrado misterio del amor de Dios, pidamos perdón al Señor de nuestros pecados. Misericordia, Señor, por tu bondad, por tu inmensa compasión,

tu presencia. Te pido perdón de mis malos pensamientos, pensamientos de odio, pensamiento de maldición, pensamiento de ira, pensamiento, Señor, de lujuria, pensamiento de vanidad, pensamiento de rechazo. Padre, te pido perdón por mis malas acciones, porque he dicho malas palabras, he insultado, he señalado. Padre, he maltratado, he pegado, he robado. Te pido perdón, Señor, por las veces en que yo he cometido pecado y no he sido capaz de reconocer mi inclemencia, mi maldad, mi falta de juicio.

mi falta de santo temor. Te pido perdón, Señor, porque he pecado contra el cielo y contra ti. Te pido perdón, Señor, porque no he querido renovar mi alma a la acción del Espíritu Santo. Y arrepentidos hermanos, digamos, yo confieso ante Dios Todopoderoso y ante ustedes, hermanos,

0: por mi gran culpa. Por eso ruego a Santa María, siempre Virgen, a los ángeles, a los santos y a ustedes, hermanos, que intercedan por mí ante Dios nuestro Señor. Dios Todopoderoso, tenga misericordia de nosotros, perdone nuestros pecados y nos comunique la vida eterna.
1: Amén.
0: Muéstranos, Señor, tu misericordia.
1: Y danos tu salvación.
0: Señor, escucha mi oración.
1: Y llega hasta ti mi clamor.
0: El Señor esté con ustedes.
1: Y con tu espíritu.
0: Oremos. Oh Señor, tú conoces los corazones y para ti no hay secreto alguno. Purifica nuestros pensamientos, sentimientos, palabras y obras, y haz que por la efusión de tu Santo Espíritu te amemos y glorifiquemos tu nombre por Jesucristo nuestro Señor.

0: Se sientan, hermanos, escuchamos atentamente las Sagradas Escrituras.
1: Vamos, dile. Ángeles.

0: De los reyes. 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Al llegar al monte Oreb, Elías entró en una cueva y allí pasó la noche. Y el Señor le dijo, sal fuera y quédate de pie ante mí sobre la montaña. En aquel momento pasó el Señor y un viento fuerte y poderoso desgajó la montaña y partió las rocas ante el Señor, pero el Señor no estaba en el viento. Después del viento hubo un terremoto, pero el Señor tampoco estaba en el terremoto. Y tras el terremoto hubo un fuego, pero el Señor no estaba en el fuego. Después del fuego se oyó un sonido suave y delicado. Al escucharlo, Elías se cubrió la cara con su capa y salió y se quedó a la entrada de la cueva. Bendigamos a Dios.
1: Te alabamos, Señor.

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1: a los romanos. Es justa, Alejuana, sí, apóstol Pablo. 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Hermanos, como creyentes que soy en Cristo, estoy diciendo la verdad, no miento. Además, mi conciencia, guiada por el Espíritu Santo, me asegura que esto es verdad. Tengo una gran tristeza y en mi corazón hay un dolor continuo, pues hasta quisiera estar yo mismo bajo maldición, separado de Cristo, si así pudiera favorecer a mis hermanos, los de mi propia raza. Son descendientes de Israel y Dios los adoptó como hijos. Dios estuvo entre ellos con su presencia gloriosa y les dio la alianza, la ley de Moisés, el culto y las promesas. Son descendientes de nuestros antepasados y de su raza. En cuanto a lo humano, vino el Mesías, el cual es Dios sobre todas las cosas, alabado por siempre. Amén. Bendigamos a Dios.
2: Te alabamos, Señor.
1: Jesús está Jesuana, Jesuana, le canó que yo tojaba en el santo evangelio.

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1: En aquel tiempo, después de la multiplicación de los panes, Jesús hizo que sus discípulos subieran a la barca para que cruzaran en el lago antes que él y llegaran al otro lado mientras él despedía a la gente. Cuando la hubo despedido, Jesús subió a un cerro para orar a solas. Al llegar la noche estaban allí él solo, mientras la barca ya iba bastante lejos de tierra firme. Las olas azotaban la barca porque tenían el viento en contra. A la madrugada, Jesús fue hacia ellos caminando sobre el agua. Cuando los discípulos lo vieron andar sobre el agua, se asustaron y gritaron llenos de miedo. ¡Es un fantasma! Pero Jesús les habló diciéndoles, ¡Calma, soy yo, no tengan miedo! Entonces Pedro le respondió, Señor, si eres tú, ordena que yo vaya hasta ti sobre el agua. Ven, dijo Jesús. Pedro entonces bajó de la barca y comenzó a caminar sobre el agua en dirección a Jesús, pero al notar la fuerza del viento tuvo miedo y comenzaba a hundirse. Gritó, ¡Sálvame, Señor! Al momento Jesús lo tomó de la mano y le dijo, ¡Qué poca fe tienes! ¿Por qué dudaste? En cuanto subieron a la barca, se calmó el viento. Entonces, los que estaban en la barca se pusieron de rodillas delante de Jesús y le dijeron, «En verdad tú eres el Hijo de Dios».

más al Santo Evangelio, queridos hermanos. ¿Cuántos dicen amén? No, hombre, los hermanos están dormidos igual que yo, que me dormí un momentito. ¿Cuántos dicen amén? ¿Quién vive? ¿Quién vive? ¿Y a su nombre? ¿Y a su pueblo? ¿En Cristo hay? Quiero saludar con mucho cariño a los hermanos radioyentes. Quiero saludar también a los hermanos que nos ven en la plataforma del ministerio. Y también quiero saludar a todas las nuevas familias que han venido o que ya se han agregado a nuestra parroquia, pero que están participando aquí con nosotros. A ellos, hermanos, démosle fuertes palmas a Cristo Jesús en acción de gracias por estos hermanos. Hermanos, hay un dicho que dice que Dios le da pan al que no tiene dientes. ¿Cuántos dicen amén? ¿Cuántos dicen gloria a Dios? Dios le da pan al que no tiene dientes. ¿Por qué será? Es irónico, ¿verdad? Pero pasa en la vida real. ¿Por qué Dios le da pan al que no tiene dientes? Y resulta que cuando uno tiene oportunidades, quiero ir a esto, muchas veces nosotros las desaprovechamos. Por eso dice el dicho, Dios le da pan al que no tiene dientes. Tienen oportunidades de oro, momentos en los que uno podría decir, caramba, ahora sí nos vamos a hacer. Pero resulta que nosotros somos como los que no tienen diente cuando queremos comer pan, ¿verdad? ¿Qué tiene que hacer el bebé cuando, como no tiene dientes, y se mete en la boca un pedazo de tortilla? Lo empieza a masticar con las encías hasta que, ¿verdad? Hasta que lo vuelve puré. Ahí, ¿verdad? Ahí se lo traga. Y resulta, hermanos, que cuando uno pierde una oportunidad, la vida nos enseña que después de que se desaprovecha, no hay vuelta atrás. Ojo con eso. Oportunidad en la vida, ya sea de trabajo, ya sea de vida, ya sea de juntarse, ya sea en una relación, usted la desaprovechó, olvídese que eso se vuelve a repetir. Eso se da una sola vez en la vida y más no hay. Padre, la lotería es lo mismo. Una sola vez en la vida se gana la lotería. Yo me la gané 3 veces, bueno, suerte, porque le atinó, pero no siempre uno cuenta con la misma suerte todo el tiempo. ¿Cuántos dicen amén? ¿Quién vive? ¿Quién vive? Resulta, hermanos, que cuando yo me refiero a esto, me estoy refiriendo a la carta de Pablo a los romanos en el capítulo 9. ¿Por qué? Porque el pueblo de Israel, escogido por Dios, tenía la oportunidad de oro. ¿Tenía la oportunidad de qué? De oro, porque era el pueblo escogido por Dios. Hombre, lo sacó de la esclavitud, abrió el mar, les dio pan, les dio carne, les dio tierra prometida, enviaba profetas, los hizo reino. ¿Pero qué pasó? No tenían fe en Dios. Y como no tenían fe en Dios, entonces ahí es en donde, como dice el dicho, Dios le da pan al que no tiene dientes. Porque realmente pasa así. Muchas veces en la vida nosotros tenemos oportunidades de oro para ser personas bendecidas, para ser personas que podemos decir triunfantes, pero en nuestra vida muchas veces nosotros desaprovechamos esa oportunidad. Y eso es lo que estaba hablando Pablo en la carta en el día de hoy. La gente del pueblo de Israel desaprovechó la oportunidad de realmente verse salvados por el plan de Dios, por el amor, pero rechazaron al Mesías esperado, porque lo que ellos querían ver por parte de Dios eran milagros espectaculares, pero Dios no vino
con ese milagro que ellos querían. Por eso Pablo le duele en el alma, porque muchas veces uno cuando ve que la persona tiene la oportunidad de oro en su vida, a uno le duele porque la están desaprovechando. Y eso se ve día con día. Los esposos, hay uno que quiere trabajar, hay uno que quiere luchar, hay uno que quiere hacer, ya sea hombre o sea mujer, pero el que tiene al lado, nada, mano, una piedra de molino parece, pesado. No quiere trabajar, no quiere ayudar, no quiere luchar, no quiere hacer. Quiere que todo se lo dé en bandeja de oro. ¿Quién te dijo que te lo van a dar en bandeja de oro? Ya, tienes que trabajarlo. Y si no ayudas al que lo está haciendo a trabajar, pues, por favor, estás siendo como los túmulos en el camino. Nomás reduce la velocidad y estorbas. Más nada, ¿verdad? Y eso pasó al pueblo de Israel. ¿Cuándo no les decía Dios, conviértanse? ¿Cuándo no les decía Dios, miren, regresen a mí? Miren, si ustedes quieren ser nuevamente bendecidos. Pero el pueblo de Israel se negó a la oportunidad. Y ese es el dolor que tiene Pablo. Manifiesta que quiere que los de su raza, los judíos, sean salvos igual que los cristianos. Pero resulta que a veces tenemos la oportunidad de oro, incluso los cristianos, de ser bendecidos y renovados, y nosotros nos volvemos como la gente que no tiene diente y quiere comer pan. Desaprovechan la oportunidad. Y es ahí entonces, hermanos, en donde nosotros muchas veces pecamos. ¿Pecamos por qué? Porque cometemos omisión. En vez de hacer lo que Dios nos está pidiendo, nos vamos de una vez al pecado. Y ese es un problema grande con el pueblo de Dios, porque muchas veces pierden la oportunidad de ser bendecidos y escogen lo contrario de la bendición. Muchas veces Dios les va a ayudar a que ustedes sean hombres y mujeres maduros en la fe, y lo que hacen es retroceder al proceso de maduración. Y entonces, hermanos, ¿cómo queremos ser renovados en el Espíritu Santo? ¿Cómo queremos realmente aprovechar esa oportunidad? Entonces, vale la pena, ¿verdad?, darse cuenta dónde Dios está dando la bendición a cada uno de ustedes para que puedan ser la oportunidad de oro. ¿Cuántos dicen amén? ¿Cuántos dicen amén? ¿Quién vive? Demos palmas a Cristo Jesús. Miren, lo que Pablo quiere para el pueblo de Israel es lo mismo que anunciaron todos los profetas: el verdadero camino. Resulta que para Dios hay un camino, hay un viaje y no tiene pasaje de regreso. Ese es el camino de la salvación por medio del amor de Dios. Y es un camino radical. Por eso los cristianos que son bautizados en la fe no se pueden quitar el sacramento que recibieron en la iniciación cristiana. ¿Por qué? Porque ya no hay vuelta atrás. Como la vaca cuando la sellan, ¿verdad?, para decir que es del dueño de la finca. Así pasa con el alma del cristiano. Después de que han elegido el camino de la salvación y han sido sellados con el sello del Espíritu Santo, no hay borrador, no hay jabón, no hay cloro, no hay paste, no hay nada que le quite ese sello del poder del Espíritu Santo. Y por eso Jesucristo en el Santo Evangelio habla de la oportunidad de oro cuando todos nosotros sabemos entrar en la habitación de la presencia del Señor. Lo primero que el Señor hace es despide a los que comieron del pan, porque el pan que Dios ha multiplicado es la puerta principal que ha abierto para que nosotros realmente tengamos la fuerza para encontrarnos con Dios. Es decir, Cristo abre la puerta a la vida para que esa vida nos lleve a la habitación del encuentro con el Padre. Por eso, después de que le da el pan a los que estaban ahí, más de los 5,000 hombres, el Señor los despide y abre una puerta. ¿Cuál es esa puerta? Se va a la montaña a orar a Dios. Allá se va. Pero ¿cómo se llama esa oportunidad? Esa oportunidad se llama silencio. Esa es la oportunidad de oro que cada uno de nosotros tiene. Número dos,
Pedro le da miedo la oportunidad. A Pedro le dio temor cuando caminó sobre las aguas encontrar la oportunidad del silencio. ¿Por qué fue que le dio miedo? Porque vio que el mar empezaba, ¿verdad? Estaba caminando sobre las aguas y apenas se dio cuenta, ¡vamos para abajo! ¿Sí o no? Por ejemplo, cuando uno va a pasar un puente que solamente es un tronco, un árbol grande y no hay ni barandilla, no hay nada, ¿qué le dicen a uno? No mires para abajo, que si miras para abajo te da miedo. Pero como uno es curioso, mira para abajo, ¡ay! Y entonces se va de lado, porque pierde el equilibrio. ¿Cuántos dicen amén? ¿Cuántos dicen gloria a Dios? Resulta, hermanos, que la oportunidad para que el cristiano pueda aprovecharla se encuentra en el silencio. Cristo abrió la puerta cada vez que iba a orar al cerro en silencio. ¿Por qué el silencio, queridos hermanos? Porque el silencio es la arma más poderosa. Resulta que no lo hemos descubierto. Hoy yo se los voy a decir. El arma del silencio es la más poderosa. ¿Cuántos dicen amén? ¿Cuántos dicen gloria a Dios? ¿Quién vive? Miren, les voy a decir una cosa. Cuando en una pareja de novios o de esposos hay celos, se pelea. Porque uno se vuelve celoso de lo de uno. ¿Cuántos dicen amén? Den palmas a Cristo Jesús. Cuando uno tiene celos, uno pelea. ¿Qué pelea? El amor, la atención, ¿verdad? Si es una camisa, todavía más, porque si es de lujo la camisa, no la quieren que la dañe el otro que se la va a poner. Cuando hay celos, uno pelea, pero cuando hay silencio, quiere decir que todo se acabó. Padre, ¿cómo así? Claro. Mire, cuando la muchacha se cansó de rogarle y ya lo ignoró, ya no le importa si le envía flores, chocolates, carticas, besitos, abracitos, etcétera, y no le presta atención, ya se acabó, ya se perdió. Olvídelo, usted ya no recupera eso. Eso está perdido. Cuando un hombre ya no le presta atención a la mujer, si se pone así, si se pone asá, si se pone asó, ya no le importa. Porque el alma del silencio, el arma del silencio, indica que hay una ignorancia. Y como decía mi abuela, cuando perdía una cosa, y cuando no lo conocía, ¿qué me afectaba a mí? No te afectaba en nada, ¿verdad? Cuando uno no conocía a tal persona, uno vivía tranquilo, ¿verdad? Cuando uno no conocía con la que hoy se encuentra al lado, no le daba igual. La vida no tenía ningún cambio. Ah, pero cuando la conoció y ahora ya no la quiere, entonces cambia, porque el silencio duele. Pero me odia. Odiar requiere atención y requiere tiempo. Y cuando la gente se silenció, ni tiempo, ni odio, ni espacio, ni para hacerle brujería, porque la brujería requiere dinero. ¿Cuántos dicen amén? Por eso Dios en este día nos habla de la oportunidad del silencio. ¿Por qué? Porque Dios utiliza el silencio de dos maneras. Número uno, cuando has decidido alejarte de Dios, Dios se queda calladito. ¿Qué pasó con el pueblo de Israel cuando quería adorar a los Baales? ¿Qué pasaba con el pueblo de Israel cuando Dios quería adorar a los Baales? Dios se quedaba en silencio. Ustedes se quieren ir a adorar Baales, váyanse a la idolatría. Dios se quedaba en silencio. Después venía la destrucción. Después venía la invasión. Después venía todo lo que el pueblo de Israel sufría. Hasta que el pueblo de Israel se acordaba que había un Dios. Era cuando lo invocaban otra vez. Y Dios otra vez, por su infinito amor, lo salvaba. Si en tu vida Dios se ha quedado en silencio, es porque tú has cometido un pecado que te ha llevado a alejarte de Dios. Y como Dios respeta la libertad de los hombres, Dios no nos coacciona.
entonces Dios te deja. Ah, bueno, te quieres ir por ahí, piérdete, no hay problema. Pero cuando uno, hermano, confía en Dios y Dios está en silencio, Dios está trabajando en tu vida. Cuando una persona cristiana confía en Dios, cree en Él, lucha, no importa lo que esté pasando, le es fiel a Dios, aunque Dios esté en silencio, Dios está trabajando. Porque lo que va a hacer de ese momento de dificultad al momento en el que Él termine la obra va a ser maravilloso. ¿Cuántos dicen amén? ¿Cuántos dicen gloria a Dios? Y es ahí, hermanos, en donde nosotros tenemos problema. Nosotros no podemos hacer silencio. ¿Cuántos dicen amén? Si van a la iglesia, ¿qué hacen los hermanos cuando vienen a la iglesia a orar? Aquí se ponen 15 minutos de rodillas, empiezan a orar, empiezan a hacer todo. Cuando se cansan, se van a la esquina a comer jugos, a comer galletas y empiezan a hablar con el compañero. ¿Y entonces qué pasó con el ayuno y la oración? Tenía que ser en silencio. Pero muchas veces nosotros no podemos hacer silencio. Si estamos solos en nuestra casa, ¿qué estamos haciendo? O tenemos la radio prendida con todo volumen, o los jóvenes andamos con los auriculares aquí, con toda la música a todo timbal. ¿Quién nos escucha? Nadie. Nos piden un favor, nosotros en el mundo de la música y de los auriculares no podemos hacer silencio. Y por esa razón, en la oración, cuando uno no sabe hacer silencio, uno no puede entrar en la presencia de Dios. Ese es el problema. Nosotros no somos capaces de hacer silencio. El padre Hugo les dice a los hermanos ministros, vamos a hacer un retiro. No pueden hacer silencio los hermanos ministros. El padre Hugo invita a los hermanos de la comunidad, vamos a hacer un retiro, pero lo vamos a hacer en silencio. Nadie quiere, porque necesita tener ruido. Y resulta, hermanos, que el ruido es la distracción del demonio para mantenernos siempre en lo mismo, en lo mismo. Pero Dios te está pidiendo hoy, mira, ¿quieres estar viviendo siempre en mi presencia? Shhh, empieza a hacer silencio. Entra en mi habitación. ¿Por qué? Porque solo en esa habitación del silencio es en donde tú vas a escuchar verdaderamente la voz de Dios. ¿Será que ustedes escuchan algo cuando hay una bulla por ahí? ¿Cierto que no? ¿Será que cuando hay bulla ahí en el parque y ustedes van pasando hablando por celular, será que ustedes escuchan? O cuando viene bajando los camiones de la comida por aquí, por Cantón Las Flores, y uno sale a la calle, y ustedes saben que los camiones, como tienen bastante peso, van con freno de motor, y ese motor va sonando como si estuvieran disparando. Y entonces uno empieza a hablar, no, ya no te escucho, espérate que pase el camión, no te escucho. ¿Verdad? No se puede. Entonces Dios hoy nos está pidiendo un grado de madurez. Aprendamos a entrar en la habitación del silencio. Hermanos renovados en Cristo Jesús, una cosa es la oración vocal, otra cosa es la oración mental, otra cosa es la oración contemplativa. Los hermanos en Cristo que no les guste la oración de los rezos son hermanos que no aprendieron a hablar en su vida. ¿Por qué los niños hablan? Porque te están escuchando repetir palabras. Pero si usted no repite palabras, el niño no aprende a hablar. Así pasa en la oración. ¿Por qué existen las oraciones del buen cristiano, los salmos, la salve, ángel de la guarda, San Miguel, la oración de la Santa Cruz? Porque fueron oraciones diseñadas para que nosotros aprendiéramos a orar y a madurar en la fe. Pero el cristiano que desprecia esas oraciones es un cristiano que nunca aprendió a hablar con su Padre Dios. Por eso, para madurar a la oración mental, hay que aprender a hablar, hay que aprender a rezar, hay que aprender a contemplar la oración por medio de los rezos. Porque cuando uno reza, uno aprende a hablar, ¿verdad?, con los demás. Si no, ¿cómo aprende a hablar un bebé? Por ejemplo, un niño de 2 años, repite todo lo que tú le dices. Si no repite, no va a aprender a hablar. No va a decir plátano, papá, mamá, tengo hambre, quiero hacer chichi, quiero hacer popó. No puede, porque no le has enseñado. Cuando dicen amén, demos palmas a Cristo Jesús.
Por eso, hermanos, para orar, primero hay que aprender a orar con las oraciones sencillas. Cuando ya uno tiene un grado de madurez, entonces uno empieza a hacer oración mental. Ya no utiliza la boca, uno ya se queda en silencio y empieza a hablar en la mente con Dios. Concentra todas sus fuerzas y toda su meditación en hablar con Dios en su pensamiento y en descubrirle a Dios en el interior de su corazón todo lo que ustedes. Pero la persona que no aprendió a hablar con Dios en los rezos no va a aprender a hablar en ningún momento en el pensamiento, porque no es capaz de hacer silencio. Y eso es lo que hoy Dios nos está pidiendo, un grado de madurez en la renovación. Hermano, no simplemente en el avivamiento, también en el recogimiento. Es en donde Dios va a habitar, va a hablar contigo, te va a dar una palabra, te va a mostrar su voluntad. Pero si tú no haces silencio, pana, no va a pasar nada. Porque el tercer grado de madurez de la oración es la contemplación. Cuando ni dices nada, ni piensas nada, solo Dios llena tu mente, tu alma, tus sentidos, y tú sientes la presencia viva de Dios en tu corazón. Eso fue lo que le pasó al profeta Elías. Elías termina de demostrar el Dios verdadero por medio de los profetas Baales, que eran 500 de la reina Jezabel. Demuestra el poder de Dios, y cuando sabe que lo van a matar, se va a buscar a Dios, se va al desierto, al Horeb. Y por eso, cuando va al Horeb y entra en la cueva, ¿qué pasa? Primero viene el huracán, después viene el terremoto, después viene el incendio. ¿Y qué dice el primer libro de Reyes en ese momento? Ahí no estaba Dios. ¿Por qué? Porque había mucho ruido. Porque no es en ese momento, pero al final hubo una suave brisa. ¿Qué hizo Elías? Se tapó, ¿verdad? Entró en su habitación y habló con Dios. Entró en el silencio, entendió, escuchó a Dios, pero porque pudo entrar en el silencio, en la habitación de Dios. Hermanos en Cristo, ¿cómo nos cuesta hacer silencio? No podemos. Y cuando terminamos de orar a nivel vocal, nos ponemos a hablar de otra cosa, se nos olvida. Hoy Dios, el Señor, te pide en tu renovación, da un paso más de madurez con la oportunidad de encontrarte con Dios verdaderamente. Da un paso más. ¿Recuerdan que el Señor nos dijo una vez en el Evangelio? ¿Se acuerdan que Dios nos dijo? Cuando vayas a ofrendar, no lo hagas como lo hacen los hipócritas que tocan la trompeta. ¿Se acuerdan que lo dijo el Señor? ¿Verdad? Que lo que haga tu mano izquierda, no lo sepa tu mano derecha. ¿Cuántos dicen amén? ¿Se acuerdan que Dios nos enseñó que cuando fuéramos a ayunar, no fuéramos todos carabeludos, con ojeras, todos espelucados, oliendo a feo? ¿Qué nos dijo el Señor? Cuando tú hagas ayuno, báñate, lávate la cabeza, perfúmate, porque tu ayuno, ¿quién lo va a notar? Tu Padre que está en lo secreto. Y tu Padre que está en lo secreto te recompensará. Ahí está el grado de madurez de los renovados en el Espíritu Santo. Ya sabemos que el Espíritu Santo se manifiesta entonces en el avivamiento, en la alabanza, en la predicación, en la oración de intercesión. Pero tienes que madurar en la oración personal del silencio. Porque al final, ¿qué es lo primero que dice Dios? Cuando vayas a orar, no ores como los hipócritas que se ponen en las esquinas de las plazas, ¿verdad? Que se ponen ahí para que los vean. Ellos ya recibieron su recompensa. Cuando tú ores, entra a tu habitación, cierra la puerta y la ventana y ora a tu Padre que está en lo secreto. Y tu Padre que está en lo secreto te recompensará. Hermanos en Cristo Jesús, ustedes quieren ser, ¿verdad?, bendecidos. Quieren tener un grado de madurez en el tema de la oración, de la renovación.
es momento entonces en que el Señor Dios Todopoderoso nos diga a nosotros, hagamos silencio. Silencio. Aprendamos a hacer oración en silencio. Ya aprendimos a orar, Padre nuestro, Ave María, Gloria, Salve, yo confieso, credo. Ya lo aprendimos. Son oraciones necesarias, porque cuando no sabemos qué decir, tenemos una oración vocal con la cual Dios nos va a escuchar por medio del Espíritu Santo. Ahora entremos en la habitación de Dios. Aprovechemos la oportunidad de oro de encontrarnos con Dios personalmente y entremos en lo más íntimo del corazón, donde está el Espíritu Santo de Dios. Ese es el templo tuyo personal donde tú debes entrar. Por eso Cristo nos dijo, entra en tu habitación y tu Padre que está en los secretos te escucha. Es ahí, ¿verdad?, donde nuestra renovación va a adquirir madurez. Vamos a sentir dones del Espíritu Santo se manifiestan en nuestra vida. Eso fue lo que hizo Elías. Eso fue lo que el Señor hizo cuando subió al cerro y caminó sobre las aguas y les mostró que en el silencio de Dios las cosas tienen quietud. Es lo que Dios hoy les está pidiendo a ustedes y a mí, hermanos. Hagamos silencio. Hagamos el esfuerzo de encontrarnos con Dios, que Dios nos va a hablar. Y ahí es en donde Dios va a transmitirnos ese mensaje maravilloso de su palabra. ¿Cuántos dicen amén? ¿Cuántos dicen gloria a Dios? Demos palmas a Cristo Jesús.

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0: 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Hay una ofrenda de palmas a justa.
1: Esté con ustedes
2: y con tu espíritu.
1: Hermanos, amémonos los unos a los otros, dándonos el saludo de paz, para que confesemos con un solo corazón al Padre, al Hijo y al Espíritu Santo, Trinidad una e indivisible. Amén. Nos damos como hermanos el saludo de la paz.

0: Sí, sí creo.
1: Creen en Jesucristo, su único Hijo, nuestro Señor, que por obra del Espíritu Santo nació de Santa María, Virgen, Madre de Dios, murió, fue sepultado, resucitó de entre los muertos y está sentado a la derecha del Padre.
0: Sí, sí creo.
1: Creen en el Espíritu Santo que procede del Padre, que con el Padre y el Hijo reciben una misma adoración y gloria y que habló por los profetas y los apóstoles. Creen en la Iglesia, que es una santa, católica y apostólica, en la comunión de los santos, en el perdón de los pecados, en la resurrección de los muertos y en la vida eterna.
0: Sí, sí creo.
1: Digamos todos juntos, esta es nuestra fe, esta es la fe de la Iglesia, que nos gloriamos de profesar en Cristo Jesús, Señor nuestro. Amén. Amados hermanos, presentemos en el altar de Dios nuestras intenciones y pidamos a Dios Padre Todopoderoso que acoja cada una de ellas que presentamos en la bendición del incensario.

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Llenos de alegría porque somos hijos de Dios, digamos la oración que el mismo Cristo nos enseñó. Padre nuestro, que estás en el cielo, santificado sea tu nombre. Venga a nosotros tu reino, hágase tu voluntad en la tierra como en el cielo. Danos hoy nuestro pan de cada día, perdona nuestras ofensas, como también nosotros perdonamos a los que nos ofenden. No nos dejes caer en tentación, líbranos del mal, porque tuyo es el reino, el poder y la gloria por los siglos de los siglos. Amén. Líbranos, Señor, de todos los males, pasados, presentes y futuros, y por la intercesión de la bienaventurada siempre Virgen María, Madre de Dios y de nuestro Señor Jesucristo, de los bienaventurados apóstoles Pedro y Pablo y de todos los santos, concédenos la paz en nuestros días, líbranos de todo pecado y protégenos de toda perturbación.

0: comasanila y conejajano cachijalo goncocha. Señor Jesucristo, Hijo de Dios vivo, que por voluntad del Padre, cooperando el Espíritu Santo, diste con tu muerte la vida al mundo, concédenos que la comunión en tu cuerpo y en tu sangre, por tu infinita misericordia, nos sirva para el perdón de nuestro pecado, nos libre de todo mal y sea remedio y protección para nuestro alma y nuestro cuerpo. Haz que seamos obedientes a tus mandamientos y no permitas que nunca nos apartemos de ti, que vives y reinas con el Padre en la unidad del Espíritu Santo por los siglos de los siglos. Amén.
1: Que el Señor omnipotente y misericordioso

0: aquí el Cordero de Dios, que quita el pecado del mundo, dichoso los invitados a su banquete.
1: Señor, yo no soy digno de que vengas a mí, pero una palabra tuya bastará para sanar.
0: El cuerpo de Cristo que se entregó y su sangre que

0: Se sientan, hermanos, escuchamos en un momento los avisos parroquiales.
1: ¿Quién vive, hermano? A su nombre,
2: victoria.
1: A su pueblo,
2: victoria.
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1: Hermanos en Cristo, les quiero reiterar para el sábado 15 de agosto, nuestro aniversario espiritual de la glorificación de Santa María, Madre de Dios. Están todos invitados a los tres servicios de la

0: De las 5 de la mañana, del mediodía y de las 7 de la noche. También, queridos hermanos, queremos hacerles la invitación para que acompañen a los lectores y a los acólitos de la sede parroquial, que recibirán su bendición para convertirse en diáconos, servidores del altar, y también para que acompañen a nuestro hermano Mateo, que será el subdiácono de la parroquia y nos ayudará en el santo servicio de la Divina Liturgia. Están todos invitados para el próximo domingo a las 7 de la mañana a esa Santa Misa, donde los niños, los lectores y el hermano Mateo recibirán esa gran bendición para mejorar y para el servicio de Dios en el altar. ¿Cuántos dicen amén? ¿Cuántos dicen gloria a Dios?
1: Gloria a Dios.
0: Alégrate, María, llena de gracia, el Señor está contigo. Bendita tú entre las mujeres y bendito el fruto de tu vientre, Jesucristo.
1: Santa María, Madre de Dios, ruega por nosotros pecadores, ahora y en la hora de nuestra muerte. Amén.

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está el Rey de Reyes, Señor de Señores. No existe nada más, más grande, más hermoso. No hay nada más de aquí para arriba, no hay nada más. Jesús Eucaristía, poder adorarlo a Él. Yo le invito que ahí donde tú estás,

Deja que tu ser adore, porque todo mi ser fue hecho para adorar. Todo mi ser fue hecho para elevar mi vida a Dios. Fuimos hechos para Dios. Nuestra existencia encuentra sentido cuando adoramos a Dios. Ahí donde estás, deja que tus manos se eleven al cielo y se suelten como águilas que vuelan, que expresan amor, que se entregan en esa presencia de Dios. Que todo tu ser se ofrezca al Rey. Todo tu ser, con tus pleitos, tus dudas, tus problemas, todo tu ser adora, porque adorando encontramos el sentido de la vida. Solo adorándole a Él, en esta presencia real, el amor de los amores, no hay nada más. Déjate llenar de la presencia de Jesús Eucaristía. Deja que ese espíritu de amor, ese Espíritu Santo, esa promesa de Dios llene tu vida y suéltate en adoración. Si nunca habías adorado, si te da miedo, si te parece que no es así, yo te invito para que te sueltes en esa libertad de los hijos de Dios. Cuando soy libre, puedo adorar. Cuando el pueblo de Israel fue libre, fue a la montaña a adorar a Dios y fue libre para adorarle. Adora, adora, adora, adora, adora con todo tu ser, adora en libertad, adora libre, libre, libre mi ser, te adora mi Rey. Todo mi ser proclama tu gloria, Señor. Toda mi existencia te quiere adorar. Todo mi ser proclama que tú eres el más grande. Todo, todo, todo, Señor. Suéltate en esa presencia. Vamos, vamos, vamos, vamos, vamos, vamos, vamos, que se levante una adoración que llegue hasta el cielo, que rompa el cielo con esa gloria, porque aquí está con nosotros el guerrero, el valiente, el único, el Hijo de Dios, Jesús, Jesús, Jesús Eucaristía, Jesús Eucaristía, Jesús Eucaristía.

Señor, después de haberte alabado, queremos entrar a tu lugar santísimo. Queremos contemplar tu rostro, Señor, habitar en tu presencia. Purifícanos, Señor.

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1: El que oprime al pobre insulta a su creador. El que tiene piedad de los pobres le rinde homenaje. Proverbios 14:31.

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0: Solista con una fuerte palma.
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1: Sean libres, pero no hagan de la libertad un pretexto para hacer el mal. Sean libres como servidores de Dios. Primera de Pedro 2:16.
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